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0: Bienvenidas y bienvenidos a Maneras de Vivir. Este es el programa donde las historias de nuestros invitados os tocará tanto el corazón que no os podréis despegar de los auriculares. La emoción que siento hoy es indescriptible. Estamos transmitiendo en directo desde la emblemática plaza de Peracuart, sintiendo el palpitar de Ripollet justo en el arranque de su fiesta mayor. Hoy convertimos la carpa de Ripollet Radio en una máquina del tiempo y pasearemos por el Ripollet en su historia en el pasado, en el presente y cómo veremos Ripollet en el futuro. Para este viaje tan especial, hoy no estoy solo. Nos acompañan Ignasi Zamora y José Manuel Gamero, dos vecinos de Ripollet, de los de toda la vida, de esos que llevan la historia en el pueblo grabada en la memoria y en el corazón. Buenas tardes a los dos, Ignasi, José Manuel, ¿qué tal? ¿Cómo estáis?
1: Buenas tardes, yo de momento estoy muy a gusto aquí en buena compañía.
0: ¿Verdad? Yo también, ¿eh?
2: Y buenas tardes también, muchas gracias por la invitación.
0: Pues os mando este saludo, muchas gracias por estar aquí en Maneras de Vivir. Vamos a saludar también, tengo que decir que estamos en directo, aquí en la plaza de Peracuart, como andaba diciendo. Vamos a mandar un saludo a todas las personas que están haciendo esa cola tan enorme para coger el pañuelito de la fiesta
1: muchos
0: mayor.
1: Saludos.
0: Mandamos un saludo también.
1: Y que haya suerte.
0: Y que tengáis pañuelos para todos. Pues José Manuel y Ignasi van a ser nuestros guías indispensables para que nuestra máquina del tiempo funcione a la perfección. Así que, si os parece bien, encendemos los motores y empezamos nuestro viaje.

0: Bueno, pues fijaros, ha arrancado la máquina del tiempo y vamos a empezar a viajar en el tiempo justo en Ripollet. Hablaremos de Ripollet en el pasado, que Ignasi nos podrá ayudar muchísimo en esto, en el futuro, en el que estamos ahora, en el presente, y luego hablaremos un poquito cómo no lo imaginamos en el futuro, pues ya llegaremos. Ahora, Ignasi, vamos a hablar un poquito de cómo era ese Ripollet desde que tú recuerdas, porque tienes mucha historia que contarnos.
1: Sí, a ver, yo nací en el año 1950, o sea que ya soy un poco viejo pellejo.
0: No, que viejo es la ropa, Ignasi.
1: Entonces, en castellano me llamo Ignacio Zamora Lorenzo, en catalán Ignasi Zamora y Llorenç, el conde de Montechiste, es broma, y yo nací aquí al lado mismo, en la calle del Sol.
0: Sí, la que está aquí justo al lado
1: sí,
0: de...
1: que antes era la calle Calvo Sotelo. Ostras. Y era el número 39, porque a partir de ahí, para arriba, donde estamos ahora enfrente de todo eso que se ve ahí, sí, el Punt de Trobada, el Café 85, el Riera, todo eso, eran campos.
0: Ahí ya
1: eran
0: no había
1: viñas,
0: nada ahí,
1: no había absolutamente nada. Todo eran viñas, todo eso, que era más que nada del señor Gasó, el que es el dueño del Sandacos, sí, el Xavier Gasó. Entonces, ¿qué pasa? Yo empecé a tener uso de razón de lo que era en la fiesta mayor, a lo mejor 3 o 4 años, pero cuando tengo ya más uso de razón es con 5 o 6 años o así. ¿Por qué es? Porque entonces cierran de aquí, que aquí había un torrent, en catalán, sí, que se llama torrent, que venía desde que allá arriba, donde está más o menos el pabellón, sí, había una mina de agua.
0: Vale.
1: Y pasaba por aquí. No bajaban muchos excrementos porque de cara para arriba no había absolutamente nada.
0: Claro, claro. Era como
1: dejar
0: la.
1: Y aquí
0: la
1: en
0: placa,
1: los pisos, ¿no?, de aquí había muchos de lo que era la comuna. ¿Sí? Que no eran váteres, era comuna, que luego pasaban los de eso y la sacaban para ponerlo adobo para el campo.
0: Vale, ¿no? O sea que no era
1: eso que olía antiguo, ¿no? Eso que olía perfectamente.
0: Sí, sí,
1: ¿no?
0: Sí, mi amado.
1: Olía a abón.
0: No a jamón.
1: A abón. Y entonces ya, bueno, a partir de 55 o así, aquí delante de la calle San Esteban, uh-huh, es donde montan primero el entoldado.
0: Que yo de eso recuerdo. Sí nos tendrás que hablar, porque mucha gente que es joven...
1: no sabe lo que
0: los que tenemos una edad, si nos acordamos del embelado, del entoldado, uh-huh, muchas personas que son más jóvenes o han venido de otros sitios que no es de Ripollet, sí, y no lo conocen. No, hablaremos de esto finamente, que vale, nos los irás contando, porque así también todas las personas que desconocen cómo era antes, uh-huh, tendrá esa pequeña idea de, vale, de este viaje en el tiempo que
1: si
0: estamos
1: quieres
0: haciendo.
1: Te digo lo del entoldado más
0: sí,
1: o
0: sí,
1: menos cómo era.
0: Sí,
1: el entoldado
0: sí,
1: era que venían ya, es que la chiquillería, la canalla, como se decía en catalán, sí, empezábamos a pasar la fiesta mayor ya unos días antes de la fiesta mayor.
0: Ya es la previa, entonces.
1: Claro, porque venían a montar ya todo lo que eran los entoldados, todo lo que eran las barracas, lo que eran los sacos de choque, todo lo que era eso. Y eso se componía de bastantes palos muy altos de madera, que los ponían pero todos alrededor, y tenía una estructura tan buena que por el medio no ponían ninguno. ¿Por qué? Porque al medio iban y ponían unas lonas, sí, por fuera, que eran sobre todo de rayas azules y blancas.
0: Fíjate.
1: Sobre todo. También había algunas de rojas y blancas.
0: Sí, sí.
1: Pero las que había más que nada eran las que venían aquí azules y blancas, gruesas. Alrededor, ya dentro, una vez dentro, alrededor habían muchos palcos, todo alrededor eran palcos,
0: sí, sí,
1: y al medio el escenario, o sea, en una punta de, o sea, en el centro de
0: lo que viene a ser a lo mejor como al día de hoy en un concierto, pues que tiene todo
1: mismo,
0: la grada
1: y alrededor
0: luego,
1: todo de palcos,
0: exacto,
1: que tenían 6 sillas cada palco, y eso la gente más pudiente de Ripollet pues ya lo alquilaban para los 3 o 4 días que duraba la fiesta mayor.
0: Ah, tenían ya como toda la
1: colimada. Y luego en el centro montaban lo que era la pista del baile y la pista de todo eso, que también era de madera, pero madera que se iba ensamblando,
0: sí, sí,
1: se iba de eso, y ahí, vamos, podías bailar perfectamente.
0: ¡Qué maravilla!
1: Se podía de eso. Vamos a ver, en el toldado, sobre todo, la fiesta mayor iba de sábado a martes.
0: Uh-huh.
1: Duraba hasta el martes,
0: sí, sí,
1: entonces. Los fuegos artificiales eran el sábado, como también aquí había pasado hace pocos años, ¿no?
0: Sí.
1: Yo recuerdo que los domingos por la mañana, sobre todo lo que hacían en el entoldado, era o bien boxeo o bien lucha libre. Que la lucha libre ya sabes que es más un poco de cachondeo, que
0: sí,
1: venía
0: sí,
1: el bueno y el malo, que si uno de la público...
0: Sí, era como el espectáculo,
1: sí, sí,
0: ¿no?
1: El espectáculo y todo eso, ¿no? Luego, el lunes por la mañana...
0: La música.
1: el lunes por la mañana, sobre todo, lo que se hacía era el baile de la danza de los chiquillos.
0: Sí, sí.
1: ¿Qué ocurría? Que ya, como se hacían antes los noviazgos arreglados,
2: sí.
1: Pues ya los padres de uno iban a la madre y al padre del otro y a tal igual y de eso. Que yo recuerdo muchas veces cuando yo me siento ahí en el Parlamento, que llamamos
0: sí,
1: a hablar.
0: Sí, sí, aquí en la...
1: los viejos del pueblo.
0: Los sillones que hay aquí delante de Pelacuar, de la plaza.
1: Cuando pasa un tal Rubiralta, que lo conozco mucho, y su señora es la hija del rey Mí, que también de eso, para descanse, pues paso por aquí y pasan ellos y les digo... Rubiralta, que yo vaig ballar a la teva dona abans que tu. I ella dice, sí, sí, és veritat, que jo tinc fotos, no?
0: Sí, sí.
1: Perdona que hable un poco en català,
0: no,
1: però és lo que
0: sí,
1: és esto,
0: sí,
1: no?
0: Sí, no hay problema.
1: Y entonces, pues bueno, eso era sobre todo lo que era en Toldau. Luego, el lunes por la noche, lo que había era el gran espectáculo de que venían los mejores artistas
0: claro.
1: que habían en el panorama nacional.
0: Ahí quería llegar también para preguntarte, para que nos cuentes, ¿quién ha pasado por aquí, por este gran bueno, envelad que se montaba
1: por aquí,
0: ¿no?
1: Ha pasado... Manolo Escobar, ha pasado Lola Flores, ha pasado
0: fíjate.
1: Todo lo que había y lo presentaba un locutor de radio de Barcelona que era el Ricardo Ardèvol. Era muy famoso y muy conocido de la
0: sí,
1: radio.
0: Sí. Bueno, en aquella época también la radio era
1: Juan Manuel Serrat.
0: Fíjate.
1: Juan Manuel Serrat vino dos veces aquí a Ripollet. Vino una aquí al de eso y otra que ya se montaron, que me parece que fue el último año que ya montaron en el Toldau, que fue ahí donde estaba el terreno del Cuquino, que Cuquino es el Sariol que también ha trabajado en la radio. No sé
0: sí,
1: si trabajaba.
0: Bueno,
1: ahí tenía un terreno también sus padres.
0: Sí, sí.
1: Y ahí hicieron un entoldado más pequeño y ahí también vino Juan Manuel Serrat.
0: Que de
1: eso. Y luego, bueno, Antonio Machín, lo que tú quieras, los hermanos Calatrava.
0: Claro, de aquella época.
1: Los fuertes conjuntos sí, sí. también. Mira, recuerdo que vino sobre todo lo que hace la juventud. Vino el... Uno que tocaba la trompeta, Rudy Ventura.
0: Ah, Rudy Ventura, claro.
1: El de la trompeta y que venía con una orquesta.
0: Sí, sí.
1: Y nosotros éramos unos chavales de 16, 17 años y nos pusimos delante del escenario y le empezamos a hacer los clásicos cuernos al tío. Cornudo.
0: Como si fuera concierto heavy.
1: Y entonces el tío ya se puso hasta las narices y al final, y él tenía en su repertorio una canción y dice: y ahora, dedicados a estos señores, a estos. Tontorrones, no sé lo que
0: sí, dijo. Alguna cosa de esta.
1: Dijo, les dedico piel de toro, que lo serán ellos. Y nos dedicó los cuernos a nosotros.
0: Fíjate, ¿sabes? lo que hablamos de la juventud. ¿No?
1: O sea, una anécdota aquella así un poco...
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0: Sí, ahí está, ahí empezó.
1: Entonces, ¿qué más? Ya como te he dicho aquí, ya eso ya dejamos el entoldado más
0: exacto,
1: o menos.
0: Sí,
1: ah, bueno, el último día era el baile del confeti.
0: Que también ya existía el confeti desde aquel principio.
1: Era el último día ya.
0: Dijéramos que el confeti es una tradición
1: antigua ya.
0: De inicio,
1: en los años 50 ya se hacía.
0: Fíjate.
1: Aquí han llegado a ver, según me han dicho a mí, que yo no lo vi, hasta tres entoldados.
0: Ostras.
1: Tres. Uno era municipal, el otro era de la sociedad COT.
0: Sí.
1: No sé si sería del CIDE COT, no lo sé.
0: Podía
1: y el
0: ser
1: otro
0: también,
1: era el Chamarrillo. El Chamarrillo, el famoso

0: Entonces, aunque estaba aquí, porque todo se hacía aquí en el centro del pueblo,
1: sí,
0: no molestaba mucho a la gente eso que dicen ahora de que el dormir, no el dormir, tal cual.
1: Bueno, tampoco había mucha gente.
0: La mayoría de gente trabajaba por aquí cerca.
1: Claro.
0: O ya se cogía las vacaciones hasta el día 3 o 4, hasta que terminaban ya de eso para cogerle la fiesta mayor, ¿no?
1: Sí, sí.
0: Y entonces de eso. Iba desde ahí donde te he dicho yo, un poco más arriba de la calle del Sol, uh-huh, y luego llegaba hasta, ¿sabes hasta dónde estaba la casa del Creus?
1: Sí, sí, que estaba ahí como a media rambla.
0: Sí, sí, abajo, sí, porque ahí montaban los atos de choque.
1: Ostras, sí.
0: Que ver también aquello de los atos de choque era un espectáculo, pero era un espectáculo los días antes. Porque los que montaban los atos de choque eran tíos fuertes. Porque claro, sí, para montar todas aquellas cosas.
1: Claro, los hierros esos que tienen.
0: Unos hierros fuertes. Y yo recuerdo, venía uno que era muy fuerte. Y trabajaban en una... los autos de choque que siempre venían, no me acuerdo cómo se llamaban entonces, pero
2: los
0: venían
2: titos,
0: cada año.
2: Titos.
0: Puede ser.
1: Creo que eran sí, que los son titos. Los primeros que
0: sí,
1: había.
0: Bueno, pues venían esos. Pero este tío tan fuerte se jugó con el hijo de ahí, el de eso, a ver quién cogía una plancha de aquellas del de eso y a ver quién la llevaba más lejos. Y ganó el trabajador.
1: Claro.
0: Y luego el trabajador ese se casó con la hija del dueño.
1: Anda.
0: Y montó otra pista de atos de choque para hacerle la competencia al suegro.
1: Al suegro y al cuñado.
2: Ahí tenía la lucha, ¿no? Ah, lucha familiar. ¿Eh?
0: Y ahí pues también se montaban todo lo que eran las barcas,
1: claro,
0: las cadenetas, aquello que se llamaba.
1: Sí, sí, que era el látigo, Colombia, sí, el látigo. Sí, entonces, yo me acuerdo eso de la edad que tenemos, de ver todos los cacharritos, todo eso, sí, y sí, las tumbas, sí, todo desde aquí del principio donde estaba la Plaza Peracuart, hasta casi bien lo que le llamamos la Plaza de los Tanques, hasta ya al final casi.
0: Toda esta hilera era
1: la fiesta mayor muy céntrica.
0: Hasta allá al fondo.
1: Claro, no había más pueblo, quiero decir, a partir del pabellón ya no había nada.
0: Te cuento una cosa, que cuando yo nací en Ripollet, en el año 1950 habían 3.700 habitantes.
1: Claro, somos 40.
0: Cuando yo te estoy hablando, pues que podían haber 4.000 y algo.
1: Sí.
0: O sea que aquí nos conocíamos todo Dios.
1: Claro, era por esencia de pueblo pequeño.
0: Entonces era un pueblo, lo que sea, por no decir casi una aldea.
1: Sí, sí, pero esa cantidad de gente al día de hoy lo sería, ¿eh? No.
0: Y bueno, pues así, habían también en el Centro Moral, había torneo de ajedrez también. Arriba el Argenté, el Ramón Argenté, te lo puedo decir también, que arriba había torneos de ping-pong, porque el Ramón Argenté también era muy bueno, juegan al ping-pong. También había un tal Clemente, que era de Sarañoa, que también jugaba con el equipo de ellos. Y había torneos así de varias cosas, ¿no? Torneos de damas, en el Café Faro había de billar, pero no billar americano, sino billar francés, que tiene carambolas.
1: Está muy bien.
0: Y todo eso, y también había muchas más actividades, atletismo que hacían aquí, sardanas aquí, como te he dicho. Incluso creo yo recordar que había habido baile de gitanas.
1: Sí, bueno, el baile de las gitanas, que el día de hoy también se mantiene.
0: También había baile de gitanas y todo eso, que también era de eso. O sea, habían actividades todas las que quisieras y más. Y luego era la fiesta mayor más famosa y más importante de todo lo que era los alrededores.
1: Claro,
0: yo iba a la de Moncada, iba a la de Sarañola, iba a la de Bárbara, iba a la de eso, y no tenía absolutamente nada que ver.
1: Claro,
0: aquí
1: que eso
0: venía,
1: hemos tenido
0: aquí
1: siempre.
0: Venía gente de todo el mundo, de Sabadell, de Barcelona, de todo el rato, porque era la fiesta mayor, que es la fiesta mayor de Ripollet, que es la más importante, que es la más guapa.
1: Sí.
0: Y encima que los de la gente de Ripollet éramos guapos.
1: Hombre, todo, bueno, ojo, éramos,
2: no.
1: Seguimos siendo guapos.
0: Seguimos siendo guapísimos.
1: Todo tenía
0: algo que ver, ¿no?
1: Pues fíjate que nos has hablado de esta etapa de la fiesta mayor, la parte más antigua.
0: Sí.
1: Vamos a hablar un poquitín de cómo ha cambiado el tiempo. Fíjate, ¿cómo habéis visto, José Manuel, por ejemplo, cómo has visto ese cambio desde que tú te acuerdas de cómo estábamos hablando ahora, que estaban todos los cacharritos para aquí, hasta la actualidad? ¿Cómo lo has visto tú ese cambio?
2: Bueno, yo soy del 75, de la calle Maragall, es donde me he criado. Y yo recuerdo varios cambios de ubicación, desde la Rambla, detrás de la Maragall, la calle de la Pilar, hasta el pabellón. También recuerdo ese que estaban ahí todos los cacharritos también, incluso detrás de la Ansel Clavey. Que ahora hablando del auto de choque, yo era de esos niños que ayudaba a montar.
1: Bueno, casi todos hemos
2: pasado. Sí, que nos daban ficha.
0: Es que, perdona.
1: Era la tradición, ¿eh?
0: Que todos los niños queríamos ser de aquello. Entonces,
2: claro, era lo más increíble.
0: Y no pensaba por lo malo que era eso.
1: Y aparte te daban ficha. Te daban ficha. Era muy divertido.
2: Y estábamos esperando que vinieran los del auto de choque para ayudar.
1: Sí, sí, sí. Bueno, seguro que muchos de todos los vecinos que

0: Me tiene sorprendida la cola que hay aquí delante de, sí, de la radio para sí, recoger sí, el pañuelo claro, de fiesta mayor.
1: Está a tope.
0: Y seguro que muchos de ellos que nos están escuchando también tienen ese recuerdo de ir a los altos de choque a coger sus fichas y tal. Y seguimos hablando, pues eso, de cómo veis ahora, de qué hemos estado hablando, cómo está ahora, cómo veis ahora la fiesta mayor. ¿Qué os parece?
1: Bueno, yo echo de menos que esté más
2: centralizada.
1: Bueno, me gusta que esté más dispersa.
2: Ah.
1: Porque al final se canaliza todo en un sitio. Por eso surgió, por ejemplo, el Correbar. Para los bares que no estaban lejos de la feria,
0: exacto,
1: que pudieran trabajar, porque no trabajaban. Y me gusta lo del cuando el COVID no me gustó, pero
0: claro.
1: que se dispersara todo me gustó mucho. Pero bueno, teniendo un recinto ferial está...
0: Bueno, está muy bien también porque todo lo que es voluminoso está centrado en esa parte tan grande que nos pilla, a los que vivimos un poquito más para abajo nos pilla lejos.
2: Claro,
0: pero también está el bus Puyen. Oye, que eso también es muy interesante.
1: Claro, además, al final son 2 kilómetros o 3.
2: A mí lo único que me preocupa, que ya ves que voy con bastón, sí, y no tengo coche para subirme allá arriba a la feria. Cuando llego ya se ha terminado la feria.
0: Bueno, no, que aquí dura la feria, vamos, hasta la madrugada.
1: Antes creo que eran 6 días. Incluso.
2: Sí, sí. No, yo lo recuerdo en 4 días. El sábado, domingo, lunes y
0: martes. Yo sé que la fiesta mayor, los compañeros de Ripollet Rock, cuando empiezan con su conciertazo, que cada año...
2: Sí.
0: O sea, llevan muchísimos años ya montando este Ripollet Rock, y cada día es más bestia y,
2: sí, eso, sí,
0: y eso no ha cambiado nunca.
2: Creo, fíjate que yo, que el último concierto que yo recuerdo haber ido de la fiesta mayor, lo hicieron en el campo de fútbol, y fui a dos, fíjate si hace años que no he ido yo a un concierto de esos, fui a ver a los Mojinos Escocíos.
0: Ah, no, ahí estuve yo. Ahí.
2: Y luego fui a ver al Chico de la Peca.
1: Ah,
2: calla, Pelailla.
0: El
2: Pelailla, ese ahí. Que ya está haciéndome gestos.
0: El chaval de la Peca.
1: Creo que hubo un año que vinieron los burros.
0: Los burros también, que decía Manolo García.
1: Y yo recuerdo a Olé Olé.
0: También, yo también.
1: Pero con la Marta Sánchez, no con.
0: No, con la Vicky Larraz.
1: Sí. Que creo que fue aquí,
2: sí,
1: de hecho, en
2: luego,
1: el campo de fútbol.
0: Sí, y luego también en lo que era el Embelar, que lo montaban ya en el pabellón.
1: Sí.
0: Dentro del pabellón es donde montaban el Embelar. Sí. Llegó a venir en aquella época los Morancos, Marta Sánchez, yo creo que Regina dos Santos.
2: Es que
0: en aquella los jovencillos nos acordamos de Regina dos Santos.
2: Me has preguntado, que ya otro recuerdo yo de eso, es que fueron innumerables los que vinieron de primeras espadas aquí, tanto en hombres como en mujeres.
1: Sí.
2: O sea, no, ahora no quiero equivocarme, decirte uno o el otro, porque a lo mejor es que te digo, aquel prácticamente no vino,
0: claro.
2: pero ya de eso. Y lo que yo le he dicho antes a Juan Manuel, eres, ¿no?
1: José Manuel.
2: José Manuel. Que yo me tiré 10 años desde el 85, 86, que no estuve aquí porque nos íbamos con mis hijos, que ya tenían 7, 8, 9, que tengo 4 hijos, 2 hombres y 2 mujeres, nos íbamos a Cardona, que es el pueblo de mi mujer.
0: Sí.
2: Que allí se estaba más fresquito y todo eso. Entonces, esos 8 o 10 años, yo no estuve aquí.
0: Claro.
2: No puedo hablar de esos 8. Luego sí que ya volví aquí, me junté con mi primo ese que estaba por aquí y su señora.
0: Sí, que
2: lo estaba por aquí.
0: Sí.
2: Y lo que sí que hacemos es que nos vamos allá arriba a comer el bocadillo de morcilla. Ahí
0: está muy bien.
2: Y luego, pues... vemos los fuegos, que precisamente la prima que va con mi primo, su señora, venía de trabajar y nos fuimos allí a sentar a ver los fuegos artificiales en primera línea, y nos sentamos en una terraza y estábamos así viendo los fuegos, pero que estaban explotando delante y los fuegos artificiales y todo. Y la miramos y se había quedado dormida.
0: Anda.
2: Pero delante mismo,
0: bueno, porque,
2: del espectáculo.
0: Tuvo síndrome de Stendhal.
2: ¿Cómo
0: sabes?
2: Se puede quedar dormida.
0: Le dio un Stendhal de esto que se quedó maravillada la mujer.
2: Sí, sí, sí, sí.
0: Pues lo que nosotros nos quedamos maravillados porque vamos a poner una canción ahora para animar también a esta cola que tenemos aquí delante de personas buscando su pañuelito. Vamos a poner una canción y ahora nosotros seguimos hablando de ese Ripollet viajando en el tiempo como lo estamos haciendo hasta ahora.
2: Vale.
1: Ok.
2: ¿Puedo terminar el cigarrillo?

0: Bueno, pues seguimos aquí en directo desde la Plaza de Peracuar. Estamos haciendo un viaje en el tiempo en Ripollet, a la fiesta mayor del pueblo, que ya han comenzado aquí con José Manuel, con Ignasi. Estábamos aquí hablando ahora, después de este Arriba los Corazones, hemos abierto los corazones y las mentes y todo. Y cuéntanos, José, porque estábamos hablando ahora aquí, que no salió en antena, pero que lo vamos a, me lo cuenta ahora, que había algo que tú has recordado, que dice, quiero, oh, me acuerdo de una cosa muy chula, cuéntanosla.
1: Bueno, recuerdo algo muy importante, que siempre nuestros padres nos vestían de domingo para ir a la feria, algo que ya se ha perdido.
2: Y ellos también.
1: Sí, todos, ellos todos también, ya te compraban esa camiseta.
0: La ropita, la camiseta.
1: Esto, no, esto lo guardas para la feria. Era como el momento estelar del verano. Luego los pollos asados, que teníamos que acabar la noche aquí. Que
0: justo
1: era,
0: aquí, donde estábamos aquí en la plaza.
1: Sí, era una pared con una puertita. Y se abría solo para la feria. Y teníais su máquina de pollo asado.
0: Bueno, jamás que se abren las puertecitas, son para otras cosas, pero bueno, eso ya sería otra historia.
1: Y ahí teníamos que acabar con el pollo o volver a casa con la manzana de caramelo.
0: De caramelo. Bueno, también podríamos hablar de algo que también es muy típico en la fiesta mayor, y es la churrería. También hablábamos con Ignasi. La churrería La Floresta, que si no recuerdo mal, creo que fue el año pasado, hizo los 100 años.
2: Aquí yo la recuerdo de toda la vida.
0: De toda la vida. Y pues seguro que no habían nacido y ya estaban.
2: Sí, que incluso hay otra, será sucursal de La Floresta, que está en el Taulí. Sí. Yo voy mucho a la cuarta, también es La Floresta. Mira, será de la misma compañía y todo.
1: Claro, otra feria.
2: El Taulí es otra feria.
0: Y estábamos hablando de Ripollet, el pasado. Hemos hablado un poquito de cómo lo vemos ahora. Y como no tenemos una bola de cristal y nosotros no sabemos cómo será Ripollet y la fiesta mayor y todo este pueblo en un futuro, nos podemos hacer una idea tal y como estamos, pero no tenemos esa bola. Pero sí que existe una cosa que se llama víctimas del arte. Y por eso hoy he invitado también a José Manuel para que nos hables un poco de víctimas del arte. La gente, ahora mismo, todos los vecinos y vecinas dirán, ¿eso qué? Yo no sé qué. Pues tú no lo vas a contar muy bien, porque me parece una iniciativa la que has hecho tú muy interesante para el pueblo. Cuéntanosla,
1: bueno,
0: José Manuel.
1: Surgió la idea para un poco demostrar que hay mucha cultura en cada calle de Ripollet, que la hubo, que tuvimos varios cines, que teníamos varias discotecas, en la Rambla había muchos pubs, el Recó, muchísimo. Sí. Había la noche la podías vivir.
0: Que estaba ahí abajo, yo me acuerdo.
1: Exacto. Sí, el Jeremy.
0: El Jeremy.
2: No, me hables a mí del Jeremy.
1: El Flash.
0: El Flash.
1: Que luego fue Rainbow, lo arreglé.
0: Sí, primero fue el Flash, luego fue el Rainbow. Sí, sí, sí.
1: Que eso fue un trampolín para muchos grupos de rock, que también tenían un espacio para tocar, cosa que hoy por hoy vamos para atrás. No existe.
0: ese espacio, que también estaría muy interesante, que y ahí lanzamos, oye, nunca se sabe, que también se fomentara un poco eso para la juventud, que empieza con la música o que ya tienen su grupito, que tengan su espacio preparado para que...
1: Sería muy bien un espacio preparado para dar ese trampolín o ese espacio.
0: Muy interesante.
1: Luego, no sé, las calles hay murales, hay incluso grafitis que son históricos. Que tiene muchos años, que los vemos pasar y vemos la pintada de turno, pero tiene una historia importante en muchos ámbitos del rap, del breakdance también. Aquí en el Mercacentro arriba se bailaba el breakdance, en la tercera planta.
0: No. Y tú en tu Víctimas del Arte, que es ese proyecto que has hecho, usando la inteligencia artificial, estamos viendo un Ripollet post-apocalíptico. Sí. Que al golpe te da como un poco de susto, porque dice, ay madre, que se me ha quemado el pueblo, que no hay nadie, ¿no? Sí. Pero cuéntanos un poco esa historia, porque me parece muy interesante, porque eso tiene un trasfondo muy guapo. Y es que a través de tus historias podemos ver la historia de Ripollet, que estamos hablando ahora hace un momento.
1: Sí.
0: Lo más antiguo, lo que está actualmente, cosas que ya no están, ahora cosas que sí que están. Incluso hay locales actuales que te han ofrecido para que tú puedas grabar. Cuéntanos un poco tu proceso, así para que todas las personas que nos escuchen sepan bien lo que es y dónde te pueden seguir.
1: La idea surgió en la serie. Hay un aviso de las autoridades, sale el Top Ripollet.
2: Pero un inciso, es en Instagram, ¿no?
1: En Instagram y en TikTok.
2: Vale, vale.
1: Pero Instagram, que es como más general para todo, más práctico que el TikTok.
0: Claro.
1: Hay un aviso de que hay una lluvia ácida, la población ya cansada de pandemia, de estar encerrado, de temperatura. Y el chico despierta más o menos a los 3 días y sale a la calle y no hay...
0: ¿Y está solo?
1: No hay nadie.
0: Está solo.
1: No es algo no lo he querido hacer feo, no hay cadáveres.
0: No, no, claro.
1: De hecho, la naturaleza está recuperando el pueblo.
0: Claro.
1: Hay jabalí, hay gatos.
0: Bueno, y pasa eso, ¿eh? En verdad, cuando una ciudad se abandona, al cabo de los años, la misma naturaleza vuelve a crecer.
1: Sí. Entonces él va recorriendo las calles buscando un superviviente, pero bueno, va recordando, pasando por las calles que había, con nostalgia, ¿no? Y va hablando de cada sitio, de por el cine,
0: el cine Cor,
1: en la Calvary. Claro, bueno, ahí no he tenido que hacer mucho apocalipsis.
0: No, porque ahí.
1: Porque está destrozado.
0: Una fotito, y le pones dos jabalíes y un muñeco y ya está, ¿eh?
1: Pero esa historia, teníamos. Creo que en el centro parroquial incluso sí. Había cine también.
0: Sí, sí, sí.
1: O sea, que teníamos tres cines en Ripollet. Sí. Ahora sí. No tenemos nada.
0: No tenemos ninguno.
1: Es un poco esa crítica, que vamos para atrás, ¿sabes?
0: Claro.
1: Lo bonito que era ir al cine y ver dos sesiones.
0: Además que de inicio era como. Como que había dos películas completas. Y sí. La primera parte, veías una película, segunda parte.
2: Y el nodo.
0: Y el nodo. Sí. Bueno, el nodo no lo llegamos a ver nosotros, que yo creo que yo soy un poquito más joven que él.
1: A veces en la cartelera estaba la película Picante también.
2: Sí, también.
1: Que
2: también.
1: Estaba
2: sí, sí.
1: Ahí en la misma calle.
0: Ya no nos dejaban entrar. A la edad que tenemos nosotros ya no nos dejaban entrar ahí.
1: Sí. Luego, por ejemplo, el clip, que fue algo importante también, fue sí. Un punto de reunión de todo el pueblo.
0: Con chavalería, ahí se
1: sí, juntaba. Con los ambientes que tenía la parte lenta, la discoteca, la terraza.
0: Y una pregunta, José.
2: Y el famoso Gurri.
0: El Gurri también, ¿eh?
1: Que este año hizo 80 años de historia.
0: Sí, sí. Pero fíjate de lo que estábamos hablando de tu proyecto Víctimas del Arte, que es ver un Ripollet un poco así futurista. Tú cuentas la historia que había antes, la que hay ahora, la que vería ese sí, personaje.
1: La que recuerdo
0: exacto.
1: Yo también.
0: Pero cuéntanos un poco el proceso que haces para. Porque muchas personas piensan que la inteligencia artificial es, yo llego, digo, hazme esto y lo haces solo. No, tiene un trabajo además. Tú lo haces muy bien también porque. Cuéntanos, lo vas a contar tú mejor. ¿Cómo es ese proceso hasta que nosotros, los seguidores, te vemos? Toda la historia que has hecho.
1: Pues bueno, primero de todo salgo a la calle y hago fotos. Todo viene de una foto original. Cojo varias tomas del local y luego lo transformo con la IA, la fotografía apocalíptica. Hago como un escáner de todo lo que sale. Si sale una tubería, un árbol, una ventana, pues me cargo la ventana, la tubería la oxido.
0: Le tira fuego,
1: vegetación, la humedad del tiempo, charcos de la lluvia ácida.
0: Sí, sí.
1: Que de ahí viene el apocalipsis de Víctimas del Arte, y luego ya lo transformo a vídeo con otra aplicación y luego ya lo monto, la voz en off que va narrando
0: la historia del personaje.
1: Sí, voy buscando información en internet o
0: bueno, hoy te he presentado a una. Bueno, tienes aquí una base de datos muy interesante.
1: Lo llamaré más de una vez, a ver.
0: Sí, sí, más de dos.
1: De hecho, ahora, con permiso del ayuntamiento, he hecho fotos en el Teatre Auditori.
0: Sí.
1: Porque, claro, también recuerdo el mercado.
2: El mercado, claro.
1: El de los pollitos de colores, que vendía los pollitos y ellos pintados con spray.
0: Sí, sí. Ajá.
1: Y luego, cuando estuvo vacío, que se hacía algún concierto, exposiciones.
0: Ajá. Sí.
1: Y bueno, he hecho fotos, Jordi Parra me ha abierto las puertas, me ha dejado fotografiar todo. Y también voy a hacer un especial, que ahora saldrá en septiembre, pero enfocándolo también a músicos, al teatro. Se van a ver espectros dentro, fantasmas.
0: Sí, sí, sí.
1: De músicos, de actores, de
0: pues del teatro. Es como amplías un poco ya, vas evolucionando dentro de tu proyecto.
1: Sí. Y tengo muchas ganas de hacer el mercado. Porque me da miedo que desaparezca el mercado municipal.
0: Claro.
1: Creo que se debería actualizar, que ahora ha hecho muy bien la biblioteca, porque ha puesto una biblioteca adentro.
0: Ah, muy bien. Sí, sí.
1: Pero a lo mejor debería haber puestecitos de artesanía, ya que no hay pescadería o no hay más, que las hay.
0: Sí, sí.
1: Y hacer un especial de cada puesto lo que había también. Eso me encantaría.
0: Claro, eso está muy interesante.
1: Recordar incluso dónde iba mi madre, a por el chope, a por la pescadilla.
0: Y de hecho muchas de las paraditas que hay aquí en el mercado seguramente te ofrecen la oportunidad de que tú les puedas hacer allí un poco la foto para que luego salgas un puesto.
1: Claro, quiero pedir el permiso
0: y que
1: hacerme
0: fuera
1: todo el mercado.
0: Sí,
1: hablar con ellos, que hubo, quién llevaba eso, la señora tal, el señor
0: claro,
1: tal.
0: Claro, lo que hablábamos de ese recuerdo que nos contaba Ignasi, de ese Ripollet de antes, porque el mercado antes, ¿dónde estaba? Porque aquí donde estamos actualmente, que está el mercado, estaba el campo de fútbol.
2: El mercado es donde está ahora el auditorio.
0: Donde estaba el auditorio, que era el mercado, es verdad, el mercado viejo que le decimos, sí, fíjate, sí, se va a ir a mi la piña ahora.
2: Que aquello antes del mercado era una plazoleta, que no había nada, el exacto. Centro no había absolutamente nada.
0: Sí.
2: Donde estaba ahora aquello del tabaco, que había un poco más al centro, estaba la casa del doctor Permanyer, que era una eminencia el médico. Lo que pasa es que luego se fue a Sudamérica.
0: Sí.
2: Y era una eminencia de médico.
1: Claro, yo recuerdo también el fotógrafo.
2: Sí, el Escursell.
1: El Escursell, sí, luego el Yuma. Claro, sí. A Yuma le hice un especial.
0: Sí, ¿no?
2: Y luego también había otro fotógrafo, que también era taxista, que era el Hernández. Que está en la esquina mismo de donde está ahora Cal América. Pero
1: la América.
0: Sí, sí.
1: La mercería.
2: Es Cal América.
1: Ah, Cal América. Vale. Me lo apunto porque
0: sí,
1: ahora el próximo episodio iba a decir la América.
2: No.
0: Cal América.
2: Cal América. Y allí pues también estaba es el Hernández, que el Hernández es el fotógrafo, era también taxista y era el padre, ¿tú te acuerdas de la Citroën? Que estaba allí en la calle Calvario,
0: sí.
2: Cuando empezaba
0: yo me acuerdo.
2: Cuando empezaba de eso, pues allí la Citroën, ese hombre era el padre del dueño de allí
1: necesito datos.
0: No, fíjate que
2: yo te puedo dar un montón de gente antigua de Ripollet.
0: Ignasi le puede hacer a nuestro personaje de víctimas del arte.
1: Claro.
0: Ignasi
2: pero
0: le puede
2: no
0: dar...
2: pongas de fantasma, ¿eh? De fantasma no.
0: Le puedes dar ahí un empujoncito ahí a José Manuel con su.
1: Solo la rubalía.
2: Te puedo dar mi número de teléfono, no tengo
1: bien,
2: ningún problema.
1: Bien.
0: Luego ya los ponemos en contacto.
1: Estaban los muebles Felipe, creo.
2: Sí.
1: También
2: sí.
1: Al lado había una frutería que trabajaba mi hermano, pequeño.
0: Sí.
1: Luego había varios bancos.
2: En la
1: Vizcaya época.
0: Sí,
1: que no
0: sí
1: me
0: que
1: acuerdo.
0: Luego ya, sí, las caixas sí, que había.
2: La caixa también había estado por allí.
1: Luego creo que había, donde está el Durum, creo que había una tienda de ropa.
0: Uy, ahí se me va a mirar.
2: ¿El Durum? ¿Qué Durum?
0: El que está en la plaza.
1: Del Auditori, que hace esquina, que ahora tiene su terracita afuera. Bueno, está el bar del teatro.
2: Ah, sí.
0: Exacto, sí. Hay uno que
2: Cala Marcelina, me parece que era.
0: Que era una esquina, hacía esquina.
1: Claro, todo eso sí que
2: sí,
1: no...
2: Sí, lo recuerdo yo, sí.
1: Y
2: sí.
1: Luego las señoras mayores que...
0: Sí, bueno, claro.
1: Le llamábamos las viejas...
0: Sí, sí.
1: De aquellas...
2: Las viejas del visillo.
1: Sí. Ahí iba a comprar los montamán, los paquetitos aquellos de soldados.
2: Mira, yo recuerdo que cuando yo pasaba por la calle del Sol, yo empecé a jugar al fútbol en el Ripollet con 11 años. Y en invierno, cuando yo pasaba, que teníamos que coger el autobús ahí en la calle Calvario...
1: Sí, que era la parada.
2: Sí, sí. Y a las 6 de la mañana, que yo iba a coger el autobús, que era un chiquillo, y pasaba por ahí, por la calle del Sol, porque todo eran casas bajitas, ya veías a las 6 de la mañana, como por el visillo... miraban, se abrían las de esas del visillo, no todas, pero algunas se abrían. A ver qué pasaba por ahí a las 6 de la mañana.
1: Es verdad. Nosotros íbamos a comprar las bombas fétidas cuando el Día de los Inocentes.
0: Ostras, imagínate.
1: Todas aquellas cosillas.
0: Eso hacía mucho daño ahí, sí. Los chavales.
2: Eso también había una parada, había una barraca, allí donde bajas también, donde está la calle Calvario.
1: Sí.
2: Que, para bajar para abajo, para la zona aquella del... De donde está bajo el... Para la calle Maragall.
1: Vale.
2: Allá había una barraca. Ajá. Que ahí te vendían de todo. Petardos, te vendían de todo, ahí de todo. No. Y más a más te vendían cigarrillos sueltos.
0: Ya. Los cigarrillos sueltos. Yo porque no he fumado nunca, pero... Sí. Yo recuerdo incluso cuando yo iba a FP. Y los compañeros míos compraban los cigarritos sueltos. ¿Te acuerdas que había un kiosquito?
1: Sí.
0: En la esquina de la calle San José. Donde está ahora la fuente, que le dicen la fuente, pues a la fuente.
1: Sí. De la celebración.
0: De la celebración, ahora sí, dicho de otra manera. Y ahí los compañeros iban allí, compraban su cigarrito, 25 pesetas, y cogían allí a lo mejor un par de cigarritos, los vendían sueltos. Bueno, que.
1: La pilar,
0: que tenía esa escalerita que bajaba para abajo.
1: Sí, que tenía la máquina aquella.
0: Ya cuando era lo más grande, ya buscaba las chivecas allí.
1: Sí.
2: Y hablando de fiestas mayores, hoy mismo también es la fiesta mayor de Palau. Lo sé porque vive un hijo mío allí, tiene dos hijos fabulosos. Y luego tiene su señora, que también es una señora maravillosa y todo eso. Pero no tiene nada que ver la fiesta mayor de Palau
0: con la de Ripollet. Al día de hoy sigue siendo Ripollet, sí, una de las fiestas mayores importantes.
2: Y lo que ha dicho él también, que al estar dispersa, pues claro, también a lo mejor también de eso, ¿no? Porque también si hacen por aquí la bajaran los carretones esos, ¿no?
0: Este año hacen lo de los barriles también.
2: Sí,
0: los
2: barriles también.
1: Que ahora iré para allá, sí, a ver qué es. Sí, sí. Que es una intriga, ¿no?
0: Sí,
1: no
0: sé, es como, entiendo que debe ser como...
2: Serán algunos que van a gusto.
1: No, o algunos que quieren meter dentro. Quizás se
0: les... Yo creo que la idea es como que hacen como, ¿no? Como una carrera o algo así, rolando un barril por el suelo.
2: Haciendo una carrera, a ver quién gana, ¿eh?
0: Si lo llaman de cerveza, me parece a mí que va a llegar poco móvil.
1: Bueno, mira, ahora que has dicho lo de la cerveza, también recuerdo el concurso de beber cerveza de la cervecería 93.
0: Sí, sí, hostia, sí, sí.
1: Aquello,
0: sí.
1: Mítica, lógicamente, también, ¿eh? Se prohibió. Sí. Porque bueno, te ponían el cubo al lado.
0: Seguramente el personaje víctima del arte subirá algún día por la cervecería 93.
2: Sí, y lo que había, hablas de que habían entonces muchas más cosas. ¿Tú te acuerdas de la cervecería Stop?
1: Ay, esto,
0: yo no me acuerdo.
1: Bueno,
2: mira, había una, había una cervecería que estaba delante de la APP. Entonces, sí, que hace esquina, que ahora pone allí también pone de Bar Stop. Ahí había una cervecería, macho, que allí ibas los días de cada día. Y te ponían unas tapas de lo que quisieras. Calamares a la romana, pulpos a la playa.
0: Se ha perdido lo bueno.
2: Y luego buena, había otra cervecería en la calle Monturiol.
1: A Monturiol.
2: Hostia puta, que incluso tenían como un escenario que allí actuaban, iban y actuaban con...
0: Tú mira si era bueno que le salió un taco y todo al final.
1: Ahora fíjate, hablando de comida, me ha recordado el Calimocho.
0: El Calimocho,
1: el emblemático Calimocho.
2: Eso venía
0: no
2: gente,
0: podíamos.
2: Venía gente de todos lados a comprar
1: el Calimocho. Yo en la Maragá, siendo niño, paraban, ¿dónde está el Calimocho? Que a veces lo mandábamos al zoo.
0: Bueno, pero ¿sabías que el Calimocho no se llamaba Calimocho, que se llamaba el Bar Las Palmeras?
2: Sí, antiguamente sí.
0: Amigo que ya ahí pillas, José Manuel. Sí, lo sabes. Porque, y yo te explico la historia porque hablé con una de las hijas de los propietarios y me contó la historia. Y me dijo que el bar en verdad se llamaba el Bar Las Palmeras. ¿Vale? Le llaman el Calimocho porque un día unos chavales jóvenes, pues, de la época, le fueron al hombre y le dijeron, oye, ponme un Calimocho, porque era la bebida moderna, que tampoco se conocía mucho. Y ese hombre le dice, es que yo no sé qué es. Dice, mira, tú pones un vaso y pones vino...
1: El vino
0: y pones
1: picado.
0: Vino y la Coca-Cola y tal, y entonces el hombre, pues imagínate el volumen que les pondría a los chiquillos, empezó a echarles ahí Calimocho. Claro, se hicieron tan famosos los Calimochos que empezaron a venir chavales, gente... Claro, luego empezaron... Bueno, ¿os acordáis? Con esas patatas bravas.
2: Y aquellos bocatas, que te ponían unas bocatas así.
1: La sepia entera, ¿no?
0: Bueno, los bocatas, yo ahora porque estamos en radio no se ve, pero los bocatas eran de medio metro, o sea, era una barbaridad. Las patatas bravas eran media patata. Una patata grande, la partían por la mitad y te la ponían ahí en una bandeja muy bestia. Y si venía gente de Barcelona.
1: Los bidones, aquellos azules de la obra, llenos de patatas.
2: Es que había cola.
0: Sí, había cola. Y de hecho venía gente de Barcelona, Sabadell, de gente de todos los alrededores.
1: Los militares.
0: Una locura.
1: Iba mucho militar.
0: Sí.
1: Pues yo me acuerdo en la Maragá ver pasar los camiones de militares a comprar...
0: De hecho, es una parte de la historia de Ripollet que no hemos recordado, pero si queréis la podemos recordar, y no sé si tú también te acordarás, que en Ripollet teníamos lo que llamamos el campo de los militares, la parte donde está
1: el polvorín.
2: Yo había entrado muchas veces.
0: Y fíjate ahí como...
2: Sí, yo había estado ahí con el Brigada y con todo eso, ahí habíamos estado, que un amigo mío, el Jorba, había puesto a medias con el Brigada futbolines... máquinas recreativas para que jugasen para que los mismos militares los chavales
0: jugaran.
2: Y luego lo que dices, el día de Santa Bárbara pues aquí en el Centro Moral ponían para comer para los militares y también íbamos los chiquillos, íbamos todo eso. Y luego aquí en el campo del Ripollet se jugaba un partido de fútbol, los militares contra el Ripollet.
0: ¡Ostras, qué chulo!
2: Que salieron dos chavales que luego jugaron con el Ripollet, que uno era el Totó y el otro era el Linares.
0: Sí, sí.
2: El Totó se marchó y el Linares se quedó aquí y se casó luego en Sarrañola.
0: Fíjate.
2: Que fue un muy famoso Linares, fue por aquí.
0: Y de hecho, fíjate que hemos dicho que hablamos del polvorín, de la zona militar, había una granja militar también.
2: Sí,
0: donde estaba el Martinet, toda esa parte de allí era una granja militar.
2: Es que yo lo que llegué a conocer de verdad fue la granja militar.
0: La granja militar.
2: Porque claro, mira, el polvorín explotó, el polvorín que estaba aquí de otra suerte, que hacía bajada para allí.
0: ¿En qué año fue?
2: En el 50.
0: En el año 50.
2: Yo nací el 31 de mayo del 50 y el 6 de junio del 50 yo tenía 6 días. Explotó el polvorín. Según cuenta mi madre, que los cristales todos andaban por saco. Mi madre se echó encima de la cuna mía para taparme de que no se me cayese ningún cristal encima.
0: Claro.
2: Quizás se cayó alguno y me quedé tonto desde entonces. pero...
0: O se te clavó en el cerebrito y se te quedó ahí, por eso tienes tanta memoria.
2: Por eso.
0: Yo no me acuerdo lo que comía ya, imagínate las historias que nos ha contado.
2: Y fue a cabo de 6 días. Y eso dio mucha faena a los... Yo tenía un tío que era... Paleta, era concertista de obras luego y es que se hizo millonario con haciendo pisos claro. de eso, pero en aquella época pues era lo clásico. Pues reparando tejados, claro, las clásicas tejas que se cayeron
0: sí,
2: y todo
0: sí,
2: eso,
0: claro, claro.
2: Pues por todo Ripollé, las tejas y todo eso pues se cayeron y los cristaleros y todo el de eso pues también, venga, todo Ripollé. Le llaman la noche de los calzoncillos.
0: Anda.
2: Sí, porque era el mes de junio, pero hacía mucha calor, muchísima calor. Y claro, al oír la explosión, al salir todo el de eso, todo el mundo salió a la calle con calzoncillos.
1: Uy, eso claro, que no va a hacer especial de eso.
2: Le dicen en catalán la nita los calzutex.
1: Mira que víctima del arte ha llegado a donde los tochos.
0: Ah, sí, ahí abajo la bóvila.
2: El Uñó, aquello de un amigo mío.
1: Tengo que hacer un especial de eso, de la noche de los calzoncillos.
0: Tiene muchas cosas, sí, claro. Ten en cuenta que hablamos que hay mucha historia.
2: Aquello de los tochos era de un amigo mío, eran varios hermanos, el Uñó, era de sus padres, que también ha trabajado hasta que se ha jubilado, ha trabajado allí.
1: Y también creo que los militares luego se ocupó.
0: Sí.
1: Por
0: sí.
1: grupos punk, la época heavy,
0: sí, porque
1: la
0: que ya
2: y, luego,
0: se fueron.
2: Y luego también lo que se montaba allí mucho era, no sé si era la Feria de Abril
0: o el Rocío. Sí.
2: Allí varios años estuvieron haciendo el Rocío.
0: Sí. De hecho, que ahora creo que ya no se hace.
2: Ya no hay nada.
0: Bueno, mira que es una cosa que podía recuperarse creo que puede ser una.
2: Allí se hacía el Rocío y era muy bonito porque la gente que le gusta todo eso, iban allí, iban a de eso y tal y cual, ¿no? Y luego ya se fue cambiando.
0: Te cuenta que Ripollet. Desde la época que tú nos contabas, luego ya hubo la inmigración que vinieron.
2: Fue la inmigración, sobre todo, fue a partir del año 62. Después de la riada y de la nevada, es cuando ya empieza a venir gente. Y lo que hacía muy bien el señor Xavier Gasó, ese que era el dueño de todo esto de aquí arriba, dueño del Santacos.
0: Sí, sí.
2: Que ese hombre, cuando venía la inmigración, iban y le decían: señor Xavier, me interesaría un terrenito. ¿Cuántos metros quieres? Y decía el otro: pues mire, me interesarían tantos metros. Dice: vale, ¿cómo lo puedes pagar? Pues mire, yo le podría pagar en aquella época, a 50 pesetas al mes, porque estamos hablando de lo que es. Dice: vale, ni hipotecas ni hostias, ¿eh?
0: Sí, tal cual.
2: 50 pesetas, tú vienes cada mes y me das 50 pesetas. Yo te doy un recibito y me lo apunto aquí también.
0: Nos decía antes todas estas cosas de los recibitos.
2: Y así se lo vendió todo eso, prácticamente todo eso de arriba.
0: Tarte.
2: El hombre más bueno, tenía familia en el... No sé si un hermano suyo era el abate Montserrat o algo así, tal y cual. Mira que yo no soy de esos que creen locura, ni nada, ¿eh? Pero el hombre era buenísimo. Tenía un corazón, vamos, es que la mayoría de gente luego se lo construían ellos mismos. Se ayudaban porque tenían un cuñado que era paleta, o un vecino le ayudaba a hacer la casa. Ellos mismos se
0: Fue cuando empezó Ripollet a crecer. Fíjate que a partir de lo que dices tú del año 60, la riada, que eso tiene miga, que eso incluso yo os invito un día a venir al programa y podíamos hablar de esta historia también, porque puede ser bastante interesante recordar toda, que aunque sea algo malo.
2: Yo tenía 12 años.
0: Es la historia, ¿no? Porque ha pasado aquí en Ripollet, aquí hubo la riada, hubo una nevada.
2: Joder,
0: que yo, nevada. Mis padres me recordaban, dice, yo viví una nevada, dice, que había un metro de nieve, llegaba a medio cuerpo la nieve, o sea, que eso aquí no lo, nosotros,
2: yo,
0: que más jóvenes no lo recordamos.
2: Yo tengo una foto aquí, porque yo vivía ahí, que estamos bastante gente con palas, claro, yo era de los más jóvenes, y la nieve me lleva casi al cuello.
0: Madre mía.
2: Sacando así, claro, yo tenía 12 años entonces nada más, pero casi al cuello. Me veo así con la pala y ahí sacando el de eso, que la sacaron ahí. Era todo porque para ahí estaba el Braut, que tenía, entonces vendía hielo y vendía todo eso, que el Braut fue el dueño de la Yossi.
0: Ah, claro.
2: Ahí estaba, donde están esos pisos amarillos.
1: Pero nació la Yossi aquí.
2: Sí.
1: Nació la Yossi aquí.
2: Bueno, claro.
1: ¿Ah, sí?
0: Sí.
2: La Yossi,
0: de hecho,
2: un cuñado mío fue... tuvo una distribución de la Yossi.
0: Ah.
2: Y trabajó varios años. Y eso empezó ahí, donde están los pisos amarillos, pero por la parte de ahí, se entraba por ahí y empezaron haciendo hielo, aquellas barras de hielo.
0: Sí.
2: Pero luego ya empezaron con los yogures.
0: Claro, recuerda que antiguamente las neveras no iban con luz, entonces lo hacían con barras de hielo.
2: Y entonces ya empezaron a hacer yogures. Y luego ya se dedicaron a hacer abajo, allí en el río, la fábrica de la Yossi, que el químico, el que sacó toda la de eso, era un amigo mío que se llama Antonio Amezcua. Ese era el químico que tenían allí bueno.
1: Ahora me ha recordado lo del hielo en el Cinecop, Sí. Aún se mantenían las neveras de madera.
3: Sí, sí.
1: Que las tenían, que aquello estaba paralizado en el tiempo. Y claro, esas funcionaban con eso, con la barra de hielo.
0: O sea, fíjate cómo que cambia el tiempo, cómo hemos evolucionado desde entonces.
1: Sí.
0: Incluso los medios de comunicación. Nasi no puede, incluso no puede. Antes se lo había la radio. Y el que tenía suerte de tener una.
2: Claro. Bueno, lo que sí que no existía, yo no recuerdo, hasta el año 58, 59 o así, televisiones.
0: Claro.
2: Televisiones no, radios sí, pero aquellos aparatos
0: grandes.
2: Aquellos aparatos grandes que de eso tal y cual.
0: Se escuchaba las novelas.
2: Que la ponías así y tardaba 5 minutos en ponerse en marcha. ¿Eh? Pero televisiones, yo recuerdo uno que era de mi tío, este que te he dicho yo, que era contratista y que tenía mucho dinero, que fue de los primeros que se la compró. Y luego. En el Teatro Auditorio, donde estaba el mercado,
0: sí.
2: Ahí estaba la de eso que vendían electrodomésticos del Canals.
1: Canals.
2: Se llamaba Canals, sí. Que era familia de estos Canals que hay aquí. Todo
0: sí,
2: eso.
0: Sí.
2: Y allí, los domingos, que alguna vez echaban algún partido de fútbol, él la encendía para que la gente desde fuera pudiese ver el partido.
1: Ah.
2: Y la gente nos llevábamos o sillas desde casa
1: el cine a la
2: o desde aquí sí, y tal y cual, y allí a ver el partido. Luego alguno que era más pudiente, pues a lo mejor iba y la compraba el de eso. Yo no me en mi casa no tuve yo televisión hasta que yo tenía 14, 15 años, porque me la compró mi tía, no porque mis padres pudiesen. Y mis padres trabajaban los dos, no éramos pobres. De faltar no faltaba de comer ni nada.
1: Bueno, era un producto muy caro.
2: Pero
0: sí, claro, no era, era un lujo época, tener una televisión.
2: Era un producto, y blanco y negro, ¿eh?
1: Ya,
2: nada,
1: sí,
2: nada, de eso tal y cual, que veíamos Rin Tin Tin y todo el rollo.
0: Imagínate, claro, cómo se ha evolucionado todo. Se vivían sin móviles, la gente era muy feliz sin móviles. Nosotros hemos tenido suerte de vivir una época que no existían los móviles.
1: Sí.
0: Y yo creo que también éramos felices.
2: Es que recuerdo una cosa, que yo cuando era pequeño, aquí teníamos prohibido el colegio hablar en, o sea, estudiar en catalán.
0: Sí.
2: Porque a los
0: tiempos, la época aquella, sí. La, sí, sí.
2: Pero luego salíamos a la calle y con que todo el mundo nos conocíamos, todos nos hablábamos en catalán.
0: Claro. Que como estaba prohibido los chavales, pues era como un gustillo.
2: Claro, ahí, ¿sabes? Y en las casas se hablaba el catalán. Es como mi padre. Mi padre vino del País Vasco con 20 años, pero vino porque vino a fichar por el Tarrasa, que jugaba en segunda división, a fútbol. Entonces, ¿qué pasó? Pero al principio, cuando entró a jugar, también se metió a trabajar en una fábrica, aparte de lo que es eso, en Sabadell. Estuvo casi un año trabajando allí, aparte de jugar al fútbol. Pero todos, habían unas 100 personas así trabajando en la fábrica. Todos hablaban en catalán.
1: Todos.
2: Por cojones tuvo que aprender, y eran 10 horas entonces o así trabajando.
0: Imagínate.
2: Por cojones tuvo que aprender el catalán.
1: Ya.
2: Sabía más hablar en catalán que todos los catalanes que había en todo el eso, ¿no? Por cojones lo aprendió.
0: Y claro, pero pues imagínate, eso, las historias de. Imagínate cuánta historia hay en Ripollet, tantas personas, cada uno con su propia historia.
1: Claro.
0: Imagínate la cantidad inmensa que hay de vivencias, de vecinos, de vecinas, que nos podían contar tantas historias, claro, que nos quedaríamos locos.
2: Mira, por ahí yo me siento muchas veces ahí en el Parlamento, que hay gente
0: el Parlamento me encanta.
2: Gente más mayor que yo, de 82. Está el Pepe, un tal Pepe que tiene 90 años, y tú lo ves al hombre y parece que tenga 70 años.
0: Un vecino mío, que lo saludo también aquí, Sebastián, tiene 95 años.
1: 95.
0: Y tú ves al hombre y está mejor que yo.
2: Sí.
1: Pepe no será el barbero.
2: No, el Pepe no.
1: Vale.
2: El Pepe vive aquí,
1: vale.
2: Aquí de eso, y tiene 90 años, tú lo ves con su bastoncillo, pero lleva el bastón casi por chulear. ¿Sabes aquello que de eso? Tan pincho y tal y cual. Y lo veo aún que va a comprar ahí la primitiva. Y digo, pero tú, Pepe, ¿qué quieres? ¿Para la primitiva? ¿Para qué? ¡Qué putada!
1: Así te toca.
2: Y es catalán. Y el hombre siempre me dice, hostia, qué bueno era tu padre jugando al fútbol, porque él iba a verlo. Y mucha gente de aquí iban a verlo. Cogieron el tren y se iban a verlo a Tarrasa, ¿no?
0: Sí. Fíjate que. Época.
1: Eso lo recuerdo de niño, el llegar por esta calle y ya escuchar
0: el barullín,
1: el jaleo, eso era mágico.
2: Es que vaya diferencia aquí, en el campo de aquí se ponía siempre a tope.
1: A tope.
2: Tú vete ahora al campo del Ripollet.
1: Que no había ni gradas ni nada.
2: Nada más había algo de gradas aquí en aquel lado.
0: En la parte de allí.
1: Que tenía césped, pero los córneres solo.
2: Sí. Aquello no era césped, aquello era de hierba.
1: Era hierba mala.
0: La hierba mala.
2: Yo cuando tenía 13, 14 años, 13 años. Yo jugaba muy bien al fútbol. Mi hermano llegó a jugar en San Andrés también. Y yo era, pero yo, según dicen, no que lo diga yo, era bastante mejor que mi hermano. Y me quería el español de infantil. Y en el tú sabes que en el córner ese, yendo para allí, la pared estaba muy cercana a la raya de,
1: ¿sí?,
2: de eso. Pues un lateral que era bastante más mayor que yo, dijo a extremo derecho, me dio un palo y me metió contra la pared de eso. me dio con el fémur allí de eso y se acabó la historia del fútbol.
0: Fíjate.
2: Ya no pude jugar nunca más al fútbol. Que hoy en día, si se hubiese sido hoy en día, sí que hubiese podido jugar, porque hoy en día había un tal Bradway que tuvo la misma lesión que yo y ha jugado en el Español y llegó a jugar en el Barça. Ah. Pero en aquella época no existía.
0: No, claro, los médicos de antes no son los de ahora. No existía. Ha cambiado muchísimo,
2: claro,
0: todo.
2: Claro, todo lo que es eso.
0: Pues fíjate, lo que estamos hablando del tiempo pasado, del tiempo presente, de cómo hemos imaginado ese Triple J futuro con el proyecto de José Manuel, Víctimas del Arte, que me parece una... Iba a decir una palabrota, no lo voy a decir, pero me parece una fantasía. Y José Manuel, nosotros ya tenemos nuestro programa hecho, que a partir del día 30... A partir del día 30 ya tenéis disponible en manerasdevivir.com, ahí nuestro arroba manerasdevivir.com, en nuestro Instagram, que nos podéis seguir, y ahí podréis encontrar toda la información de los programas que vamos subiendo, y ahí subiré también cuando hemos hecho tu programa, que nos habla de Víctimas del Arte, que me parece una fantasía.
1: Que casi todos los programas son bastante
0: interesantes.
1: Curiosos y...
0: Va pasando el tiempo, estamos llegando al final del programa.
2: Vale.
0: Yo solo me queda agradeceros un montonazo que hayáis venido a contarnos, a hacer este viaje en el tiempo a través de
1: está
0: nuestra
1: genial.
0: Historia aquí en Ripollet.
1: Hay que repetir.
0: Y yo, ya dejo aquí, esto como se va a quedar grabado, ya verás que os invitaré un día que vengáis al programa y vendemos aquí a la radio. Haremos un programa especial también de Ripollet y seguimos nuestra conversación, seguiremos viajando en el tiempo, seguiremos haciendo estos recuerdos, porque me parece muy interesante que las personas más jóvenes, personas que han venido más tarde a Ripollet, que son vecinos del pueblo porque han llegado más tarde, pero que puedan vivir lo que hoy estábamos hablando.
1: Y también desde aquí pido ayuda, si la gente tiene recuerdos de esa calle, de esa tienda, que me lo mande a Víctimas del Arte, al Instagram o al TikTok.
0: Perfecto.
2: Mira, una cosa, yo pongo bastantes fotos, que últimamente hay alguna gente que dice que es inteligencia artificial. Lo que pasa es que no es inteligencia artificial. Sí que el Joan Mimó lo que ha hecho, porque ahora voy a ir a ver la exposición.
0: Sí.
2: Y me lo ha dicho él. Él, por ejemplo, hace como tú. Coge las últimas fotos que ha hecho. Ha hecho un edificio, hay un edificio como el del ayuntamiento, ¿no? Del 1910 o así. ¿Y entonces qué ha puesto? Pues ha puesto allí una señora con dos perros.
0: Claro.
2: La señora con dos perros sí que es inteligencia artificial.
0: No existe, ¿no? Pero la foto...
2: El edificio es como
0: bueno,
2: estaba
0: que
2: en aquella
0: época. Bueno, hay un poquito más y menos, ¿eh?
2: Sí,
0: fíjate.
2: Sí. Y yo tengo, si quieres ver en gente de Ripo,
0: sí, ahí
2: yo he puesto un montón de fotos antiguas de Ripo.
1: Mira.
2: De Ignacio Zamora.
0: Pues ahí os invitamos a que paséis por el Instagram de José Manuel, por el del programa manerasdevivir.podcast. Nos despedimos. Muchas gracias por haber venido. Estoy súper contento de que hayáis venido. Damos también las gracias a nuestro equipo técnico. Tenemos a Miki y a Jordi Puy. Y continuamos con la radio. La radio aquí en Ripollet Radio no para. Hemos empezado ahora, pero ya vamos a tope.
2: Muchas gracias por los whiskies.
0: Por los whiskies.
1: buena Malta.
0: Y con esto ya me despido. Y a todos los que nos habéis estado escuchando, pues muchísimas gracias, como siempre. Y como siempre os digo, ser felices y hasta el próximo programa.
2: Gracias. Muy bien, muchas gracias.
0: Hasta luego.
2: A todos. Vale.
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0: Muy buenas noches. Comienza una nueva edición de Café con Sal, el programa magazine de la 91.3 Ripollet Radio, con buena música y mejor humor.
1: Bueno.
0: 28 de agosto, ¿cómo vas al tiempo? 28 de agosto de 2026. No vamos en naves espaciales, pero farmeamos urea, pipi. Buenas noches, Eka Perea, ¿cómo estás?
1: ¿Qué pasa, bro?
0: ¿Qué pasa, bro? Sí, Seven. Pues, fiesta mayor, regalo, la chochona de la tómbola rubí. Estamos aquí en la calle on the street, vemos niños correteando, cuidado.
1: Uy, cuidado, me da miedo, creo que van, uno va de vestido de Marvel.
0: De Marvel.
1: Creo que es posible, Spiderman, ¡Dios!
0: Dios,
1: va vestido de Spiderman.
0: Spiderman. ¿Cómo
1: Dios.
0: Te llamas? Chiquitín. Ahí va, que te
1: ¿Nos
0: cojo.
1: Vas a atacar?
0: ¿Va a atacar Spider-Man?
1: No, dice que no. Porque.
0: Yo te voy a hacer una pregunta. ¿Quieres saber lo que vale tu coche? Soy Antonio Lobato. Qué cansino Antonio Lobato, por cierto, ¿eh? Que no quiero saber lo que vale mi coche. No quiero saber lo que no, que me da igual. Bueno, pues Café con Sal, 28 de agosto. ¿Qué podemos hacer en la calle? Pues eso lo escuché en un after. Pues haremos. Vamos. Es un programa bastante absurdo.
1: ¿Absurdo?
0: No.
1: ¿Cómo que absurdo? Es el programa más serio.
0: Es muy
1: de
0: serio.
1: De todas las radios serio. Que existen en el planeta serio. Tierra.
0: Serísimo.
1: De Tierra.
0: Y pues nada, leeremos un par de noticias absurdas que hemos recopilado, que hemos enviado a gente, porque tenemos mucho dinero. O sea, yo cojo y me limpio con billete de 500. Esto es así.
1: A ver, es que la radio nos paga un dineral.
0: Un dineral.
1: Esto es lo que es.
0: Estamos forradísimos. El yate, ya te han dejado el yate. Y pues eso. Y luego haremos, atención, un concurso que podéis ganar unos premiacos increíbles si sois bastante ávidos.
1: Concurso premiacos.
0: Premiaco.
1: Regalo. Regalo. ¿Queréis participar para llevaros unos regalacos?
0: Rubí. Qué rica la chochona con su de goma. Chochona, guay. Qué guay del paro. Es que soy muy viejo. Bueno, pues sin más dilataciones, como dijo Nacho Vidal, nos vamos con las noticias en Café con Sal. Ahí está Miquel en la técnica, que está parapetándose con la noticia de Café con Sal.
1: ¡Ahí va!
0: ¡Ahí va!
1: ¡Ahí va!
0: A ver, Ica, cuéntame tú, ¿qué ha pasado en el mundo? Mbappé, Real Madrid, Ica, cuéntame.
1: A ver, yo, como sabes, tengo muchísimo presupuesto en esta radio, obviamente.
0: Ahí está.
1: Entonces me he ido a Portland.
0: ¿A Portland?
1: ¿Por qué? Porque me apetecieron unas vacaciones, porque sí.
0: Portland, que como todo el mundo sabe, está Portland, el Portland es lo que te pone el cemento Portland.
1: Efective Wonder.
0: Entonces,
1: yo flipé porque el 11 de agosto, cabras pigmeas, que quede bien en constancia que eran pigmeas, se habían escapado de su zona y aparecieron en una estación de autobuses de Portland, Oregón. ¡Oregón!
0: ¡Oregón! ¡Y tú, narizón!
1: Obviamente, alguien llamó al 911 para avisar de que había dos cabras sueltas.
0: Música de cabras sueltas. Espera un segundo. Sube. Press, música de cabras sueltas. Ahí vemos al chavalín rubito que lo está petando con diferentes. Bueno, seguimos con las noticias. Seguimos.
1: Pues bueno, esas cabras no se limitaron a curiosear por el andén. No. Esos animales decidieron dar un paso más. Subieron a un autobús de Trimet. Trimet, autobuses.
0: Que las cabricas subieron tal.
1: No, es que las cabritas eran muy inteligentes.
0: ¿Y le picaron el
1: ¿Cómo
0: billete?
1: Dice? Yo digo que son muy inteligentes.
0: Bueno, pues entonces, ¿vale? una cabra de su casa.
1: Entonces, Hecatombe también dice las cosas como las digo yo, ¿vale? Eran muy inteligentes.
0: Vale, y seguimos con las cabras inteligentes.
1: Vale, pues, el conductor abrió las puertas y las cabras acabaron bajándose. La policía revisó la zona. Aunque inicialmente no estaba claro si habían conseguido localizar los animales. Las imágenes de seguridad se hicieron virales. Reuters describió el episodio como dos pasajeros de cuatro patas que no llegaron a completar el viaje.
0: Pero espera un momento, porque esto de las cabras
2: Me parece siniestro, oscuro. Quizá,
1: a ver,
2: quizá
1: las
2: alienígenas.
1: Cabras eran oscuras.
2: Oscuras, siniestras. Quizá eran cabras poseídas por el demonio.
1: Es muy probable.
2: Quizá eran las cabras de Belmez. Las cabras de Belmez. Las cabras de Belmez que se vieron en las paredes y al final se descubrió que no eran cabras, que era mierda, que no lo limpiaron bien, que estaba comido de mierda al piso.
1: Porque
2: siniestro, oscuro.
1: Si hubieran sido mierda, como usted bien indica, señor Cristóbal, no se hubieran movido. Y estas cabras efectivamente se movían y pastaban.
0: Cabras, pues supuestamente es una noticia muy curiosa. Y tenemos aquí a una cabra que ha traído Eka, como siempre. No, dale paso a la cabra que está aquí con nosotros. Sí, ha bramado.
1: Espera, que le voy a hablar en su idioma, ¿vale?
3: Hola, señor, soy la cabra, una cabra de su casa, una cabra que se subió a los trenes. A mí lo que me gusta es... Porque a la mayoría de las cabras lo que le gusta es pasta.
1: Pero tengo entendido que a usted le gusta farmear, ¿verdad?
3: A mí me gusta farmear mi bola de cabra de caca. Me monto los trenes. ¿Por qué? Porque son los días azules de las cabras, de White Blues Caber Days de Renfe. Y como,
1: molto pene,
3: como
1: molto
3: no se lee, pues lo que tiene. Y ahora pues ya también monto placas de pladú y si te mojo con la bañera porque se me ha escapado el agua, te llamo al seguro. Algún siniestro de cabra.
1: Eso no tiene relevancia, señor cabra aquí.
0: Pues vaya noticia de mierda, Eka. Bueno, pues sí. Vamos antes del concurso, cuidado, que ahora empieza el concurso. Os voy a coger a todos.
1: Es que nos oímos nosotros, pero la gente no nos oye. ¿Nos oís? ¡Bien! ¿Quieres participar en un concurso? Soy Antonio Lobato. Bueno, soy Eka con Belcaos, pero...
0: Yo no sé, Eka, esta
1: si me
0: noticia,
1: quito el pelo, creo que es igual.
0: Si Miquel
1: participarías
0: tiene música
1: en un gran
0: siniestra
1: concurso,
0: tipo Terminator o tipo de peli de miedo, porque la verdad es que esta noticia te pone los pelos de punta. ¿Qué pasará en un futuro? ¿Qué pasará con la IA? ¿Qué pasará con los roboces? ¿Nos van a sustituir por roboces todo? Esto es cuidado,
1: Y vamos aquí. Cuidado.
0: Esto es cuidado. Tenemos una chica que quiere participar. Ya mismo acabamos esta noticia y salimos al concurso. Ahí estás ahí, Que te puedes llevar
1: obviamente
0: un regalaco.
1: Te puedes llevar un regalaco.
0: Valorado en 3.500 coins o 5.000 chochos.
1: O
0: como
1: más.
0: Tú quieras. Ahí está. Bueno, pues música de miedo porque noticia, cuidado.
1: O pollastres. Pollastres
0: esto es,
1: también, todo es posible.
4: ¿Quieres jugar a un juego?
0: Una escuela de Nueva York frena un plan de poner a un robot humanoide en clase.
1: ¡Ahí va!
0: Distrito Escolar Rural del Estado de Nueva York ha aprobado la compra de unos $60,000, que son unas 500 pesetas al cambio, de un robot humanoide con inteligencia artificial llamado Sally. La idea era utilizarlo como un asistente en clases relacionadas con robots.

0: entiendo que acabará tan pronto esta invasión de una inteligencia artificial.
1: Pues sí.
0: Es obvio. Y ahora,
1: pues sí,
0: ¿qué le parece a usted, señor Cristóbal, si pasamos con las preguntas mágicas?
1: Mágicas. Bueno, queda bien. Preguntas mágicas. Bueno, pues aquí tiene las preguntas.
0: Son mágicas.
1: Voy a hacer el monger ahora.
0: Si vos estoy con el micrófonico. Ahí va. No se escucha.
1: ¿Sí? Ah, vale.
0: Se escucha. Ahora sí.
1: Ahora sí.
0: Cuidado.
1: Mejor, ¿no? Baja de cerca. Uy.
0: A ver, preguntas fáciles, preguntas difíciles. Tenés una pregunta difícil.
1: Bueno, ¿quién es la persona atrevida? Esa persona que dice, me da igual, voy a participar porque soy, porque yo lo valgo. Venga ahí. Pues aquí tenemos esta chica que ya estaba ahí a tope. ¿Cómo te llamas? What's your name?
2: Lupe.
1: Viene de Wisconsin, Alabama, ¿verdad?
2: Extremadura.
1: Extremadura, que es
0: extremo
1: Wisconsin.
0: Duro, la tiene dura. O sea, si es Extremadura, es que la chica la tiene muy dura.
1: Ahí está.
0: ¿No?
1: Ahí está. Yo ahí no entro. Bueno, pues...
0: como mujer opino.
1: Mira, Lupe, podemos hacerte un regalo, pero no sin antes tienes que acertar una pregunta fácil, otra no tan fácil, y luego adivinar una canción. Ah, son, que la canción se lo diré yo a Miquel ahí de Strangis. ¿Vale? Pues, son pruebas muy chungas, ¿eh?
0: ¿Sabes qué? Señor boludo, voy a hacerlo diferente. Porque tenemos muchas preguntas difíciles. Si la primera no la acertás, podés acertar la segunda pregunta.
1: Ahora vas,
0: y luego pasaremos a la pregunta
1: ahora
0: fácil.
1: Ahora vas cambiando las reglas, ¿eh? Ahora vas cambiando las reglas. Luego
0: a ver,
1: toda
0: yo soy la que tiene la regla, usted.
1: Bueno.
0: Yo soy la que tiene la menstruación, me queda poco año, pero todavía tengo la menstruación.
1: Hay un elixir de eso, coño. Ah, no,
0: sí,
1: que es la luz,
0: el elixir mágico esto.
1: Bueno, pues,
0: yo tenés una...
1: Con Lupe de Extremadura, ¿de qué eres? ¿Más de Cáceres o de Badajoz?
2: De Badajoz.
1: Ahí, muy bien.
0: Señorita, le voy a hacer la pregunta.
1: Vamos a
0: Pero es importante que usted me diga si quiere que yo se la diga de la manera bonita o si quiere que yo se la diga de la manera borde.
1: Borde.
0: Entonces aparece Benova y ahora le voy a hacer la pregunta a usted. Y como no me responda bien...
1: ¡Ay, qué rabia! Eres como entre Rafaela Carrà y una vampiro. Es una cosa...
0: Como usted me ponga verde, luego ya sabe lo que le va a tocar.
1: Ya, farmear.
0: Un mordisco en el culo bien gordo.
1: Voy a farmear Hunter, que se dice
0: si
1: los
0: me
1: chavales.
0: Vuelve a decir algo así.
1: Voy a farmear.
0: Ya no aparece más en el programa, señor Cristóbal.
1: No te dilates. Vamos ahí, Antonio, delate.
0: A ver, vamos con la pregunta. ¿Cuál es el planeta más grande del sistema solar?
1: Pero dale opciones, ¿eh?
0: Sí.
1: ¿Con el 1?
0: Con el 1, el Marte.
1: Ah, Marte, que no me...
0: Con el 2, el Saturno.
1: Saturnilo.
0: Con el C, el 3, es el Júpiter.
1: Júpiterria.
0: Y luego está el Mercadona, porque tiene de todo y no sabes
1: Dios
0: dónde acaba.
1: Grande.
2: ¿Y luego qué?
1: El Mercadona.
0: El Mercadona.
2: Mercurio.
1: Mercadona.
2: Yo digo Saturno, ¿no?
0: Es el planeta más grande del
1: Espera,
0: sistema
1: se
0: solar.
1: Se ha equivocado Lupe, coño, que con los nervios y tal.
2: Júpiter.
0: Ahí va, pues
1: Júpiter,
0: sí, es verdad.
1: Muy bien, aplausos. Venga, regalo.
0: Es bueno,
1: Júpiter,
0: ¿eh?
1: Júpiter.
0: Es
1: vale,
0: bueno,
1: ya tenemos
0: bueno,
1: un
0: bueno.
1: tercio, un 33,3 periódico puro por ciento del para seguir adelante. Vale. Ahora viene la difícil.
0: No, ahora viene la pregunta fácil. A ver, ¿qué dijo el primerísimo hombre que hizo un piso? Así que dijo, voy a dar un paso en la luna.
1: Que pisó la luna. Vale, que pisó la luna. Vale.
0: Las respuestas son... Un pequeño paso para el hombre. Un
1: pequeño paso para el hombre.
0: Pero un gran paso para la humanidad.
1: Era un gran paso para la humanidad. Está bien.
0: Segunda opción. No me pises lo fregado.
1: No me pises lo fregado que pongo el pronto, pongo periódico. No, que no, da igual.
0: Tercera pregunta. Unos pasos grandes para el humano. Porque no eran vampiros, eran humanos. Los que pisaron la luna eran humanos.
1: Desgraciadamente.
0: Uh-huh. Y luego hay una cuarta respuesta,
1: sí.
0: Que es pasos mucho grandes.
1: Pasos mucho grandes.
0: ¿Ande?
1: ¿O no ande?
0: ¿O no ande?

0: Es que si eso lo dice el Collins este, el Armstrong.
1: ¿Cuál fue? ¿Cuál fue la pregunta? Respuesta.
0: Primera, que es.
2: Primero, el hombre es un gran paso para la humanidad.
0: ¿No? Sí.
1: Ahí
0: no.
1: Va.
0: Sí, es verdad.
1: Sí, es verdad. Sí. Le falta una última
0: prueba. Le falta una última, que es la musical, ¿no?
1: Sí,
0: es la. Decir, aquí
1: a
0: viene,
1: ver, ¿no? ¿Dónde están las preguntas de no saber? Ay. No, amor. Jandir, clandir.
0: Vamos con un temazo de los 90. A ver si Lupe.
1: No tengo aquí.
0: Voy a farmear con esto. A tope, a tope.
1: Si usted.
0: A ver si lo acierta.
1: Bailar la respuesta.
0: Y se lleva
1: no
0: regalazo, Lupe. Ya ves, Lope. Vamos ahí. Ahora, venga.
2: Ahora sí.
0: A la ones, a the first, a the one, two, three. ¡Oh, cómo farme! 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

0: Vale,
1: ¿qué
0: como no lo sabemos, tenemos que farmear baile friki, ¿vale? Sí, no.

0: creo que muy bien, ¿eh?
1: ¿Sí? Muy bien, sí, muy sí, bien. Sí, sí.
0: Le damos regalo, regalo.
1: Regalo.
0: Es para recuerdo de la época de Follow the Leader.
1: Ahí va.
0: Bueno, vamos ahí con regalazos que no son del chino, del chino, no, no.
2: A ver, sino que estaba, lo siento por estar ahora, sí, ¿vale? Okay. Pero es que esta chica me ha gustado tanto, tanto que le quiero hacer dos regalitos. Dos.
0: Como se tú puede, quieras, ¿eh? Yo soy un mero.
2: Eres un mero pescado.
0: Mero pescado. Me huele a pescado.
2: Pero lo que tú mandes, lo que tú mandes.
0: Bueno, pues vamos ahí a tope. Pues
2: señorita, por favor, ¿puede usted acercarse que le voy a dar dos legaditos? ¡Súper mega chupi!
0: Ya, pero eso no cabe, ¿o qué? ¿Cómo va esto? Ah, sí, cabe, sí.
2: Y le voy a dar a elegir. Es que es la primera.
0: Vale, vale, lo que tú quieras, lo que tú quieras.
2: Vale.
0: Regalo de la tómbola rubí.
2: Porque esto es muy
0: regalo, chupi. Regalo.
2: Mira, además no lleva el precio ninguno de las cosas. ¿Qué va?
0: Esto por 1,50€.
2: Esto me gusta mucho porque es muy fashion. Pero, pero. Esa es la mejor.
0: La braga, niño, la braga 2,500€.
2: Está
0: la braga.
2: Casi sin usar.
0: Está casi sin usar.
2: Casi.
0: Oye, que esto cotiza casi en Japón mucho, o sea, también
2: solo
0: te lo
2: me lo he puesto 3 veces cuando tenía la menstruación y diarrea, pero ya está, Ya está.
0: Pero
2: y esta tenía, o sea, estaba un poco estreñida y entonces salió un cerullo así un poco. Pero se quitó muy rápido el cerullo, ¿vale? O sea, súper rápido.
0: Pero no desveles todos los regalos, porque si no, claro.
2: No, ya, pero el que le quiero dar aquí.
0: Realizamos.
2: Esta es menstruación. Esta es caca. Esto es un globo, o sea, que te pondrás muy pedo, ¿eh? Si coges esto te vas a poner súper pedo porque pone aquí que es un globo.
0: El globo que tú llevas.
2: ¿Estás segura? Luego vas a conducir, porque si vas a conducir me da miedo dártelo.
0: Venga, va, no le hagas sufrir a pobre Lupe que viene de Extremadura, ¿eh?
2: Esto.
0: Badajoz.
2: Vale.
0: No le hagas sufrir. Ahí está. Un regalo de la tómbola. No, tómbola rubí no.
2: Ese es un globo que se infla. O sea, tú te pones. Un tubo aquí y haces así pedos con el pubis.
0: Vale, Eka, venga, ya estamos. Eka.
2: Muy bien.
0: Que se viene,
2: ¿no?,
0: arriba. Bueno, bueno, pues nos vamos.
2: ¡Chupi!
0: Ahí, Lupe, ahí, gran participante. Ahí, esas ganas. Vamos a buscar a otra víctima. Hay por aquí alguien que farmee urea de esa. No sabéis farmear. ¿Quién quiere participar? Regalo. Es muy fácil, pregunticas ahí. Ahí va, no te escondas. ¿Puedes participar? Claro que sí, amigo. ¿Cómo te llamas tú?
3: Alex.
0: Se llama como mi niño Alex, entonces siempre bien recibido. Los Alex, por cierto, sois muy malillos, ¿eh?
1: Uy,
0: no hacéis mucho
1: caso.
0: Alex.
3: Sí,
1: Alex.
3: Yo hago mucho caso.
0: Ah, pues mira, un Alex excepción. Vamos ahí, Alex. ¿Eres de Ripollet?
3: Sí, soy de aquí, de Ripollet.
0: Al lado de Wisconsin, Alabama. Alex, que viene de Wisconsin. Por eso habla un poquillo así. Hola, soy Alex, vengo de Ripollet. Voy a concursar con este frito de maíz. El sabor auténtico de puro maíz. Vamos a hacer unas preguntitas, Alex, para hacer una pregunta. ¿Cuántos años tienes?
3: Tengo 13.
0: 13, ya es una edad chula, una edad buena. Yo tengo 15. Está un poco más grande que tú, ¿eh? Y vamos aquí con preguntas que tú puedas hacer, por ejemplo.
2: Sí, yo visto, pero como es un chico muy joven.
0: Ahí está.
2: Muy varonil.
0: Sí.
2: Entonces, le voy a dar a escoger preguntas difíciles.
0: Tú,
2: o primeras son difíciles.
0: Tú te inventas el concurso cuando tú quieres, una cosa.
2: ¿Qué prefiere usted? ¿Contestar una capital?
0: Vale.
2: ¿Contestar una cosa que tiene que ver con el arte?
0: Capital, ¿no?
2: ¿O mejor contestar algo que tiene que ver con la química? ¿Qué se le da a usted mejor?
3: Más. Prefiero con la química.
0: ¿Con la química? Tenemos un químico, ¿eh? Cuidado.
2: Es increíble. Bueno, la pregunta es...
0: Música de preguntas. Ahí está, la pregunta para Alex.
2: ¿Elemento químico? Tiene el símbolo... ¡Au!
0: ¡Au! Farmés aura, ¿eh? No farmés aura.
2: La primera respuesta puede ser la plata. La segunda, el oro.
0: Plata.
2: La tercera, el aluminio.
0: Oro, aluminio.
2: Y si no, tu dedo chico del pie cuando te das con la mesa, que duele mucho.
0: ¡Au!
2: Eso también. ¡Au!
0: Vale, ¿cuál puede ser? A ver, repetimos. Puede ser, ¿qué has dicho? ¿Plata?
2: ¿Plata?
0: ¿Plata? Lo ¿Oro? ¿El hombre lobo? ¿Oro?
2: ¿Oro?
0: ¡Au!
2: ¿De
0: au,
2: que caga el moro? ¿O aluminio? Con el que envuelve la cocina.
0: Aluminio, aluminio. Aluminio, la ventanas.
2: Aluminio que envuelve
0: lo
2: el
0: bocata. Lo del pie lo descartamos, ¿no? Lo del dedo. Pues, ¿cuál puede ser? ¿Cuál crees tú, Alex?
3: El aluminio.
0: Espérate, espérate, espérate, que no lo voy a... Espérate, que el aluminio... No, es que está nervioso, Alex, entonces...
2: Venga, va, vamos a hacer otra pregunta diferente.
0: Venga, otra, sí, correcto, correcto.
2: No está acertada y no voy a decir la respuesta, ¿vale?
0: Venga, venga, venga.
2: Esta es una pregunta que me encanta, ¿vale?
0: Venga,
2: porque
0: venga,
2: a mí
0: venga.
2: Me encanta esta... Bueno, me encantan los animales. Entonces, ¿cuántos corazones...
0: ¿Cuántos corazones? How many hearts?
2: ¿Crees que tiene un pulpo?
0: Do you have to...
2: Un pulpo, ¿eh?
0: Corazones. El pulpo tiene bastantes corazones, ¿vale?
2: Tiene...
0: No, no tiene uno.
2: Uno.
0: No tiene uno, tiene varios.
2: Dos. Tres.
0: Tres.
2: O 1357.
0: Mucho, mucho. ¿Cuánto dice? ¿Uno, dos o tres? ¿Uno, dos o tres o 1357?
2: Efective Wonder.
3: Un pulpo tiene tres.
2: ¡Muy bien!
0: ¡Ostras! ¡Ahí va! ¡Ahí va! Ese Ale. Primera acertada, vamos con la segunda. Vamos con la segunda, Alex, que ahí estás a tope. Muy bien.
2: Bueno, aquí te voy a poner a prueba. Aquí te voy a poner muy a
0: venga,
2: prueba.
0: Venga.
2: ¿Cómo se llama nuestro programa?
0: Ah, nuestro programa que estamos haciendo, ¿cómo se llama? Te vamos a dar...
2: Ahorita mismo.
0: Está difícil, ¿eh?
2: ¿Cómo cuidado, se llama el programa que estamos haciendo ahorita
0: porque
2: mismo?
0: Porque nos escuchan en Melilla y Japón solamente.
2: Se así puede llamar Tequila y Sal.
0: Tequila y Sal.
2: Ardores y almas.
0: Ardores y almas, que eso me pasa a mí bastante.
2: Café, quítalo. Quítalo el café.
0: Bien.
2: O café con sal, que es vomitivo. ¡Ah, qué asco!
3: Café con sal.
2: ¡Bien!
0: Café con sal, ahí está a tope. Desde el año 2001, café con sal aquí en Ripollet Radio.
2: Muy bien.
0: Acertado.
2: Muy
0: segunda
2: bien
0: pregunta.
2: Falta
0: la prueba musical. Prueba musical. A ver cuál te ponemos. Espera un segundo.
2: Verte caer. 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Wow.
0: Bueno, ahí vamos. Es una canción del año 70 y pico, pero ha salido pelis de ella. Seguro que te suena. Vamos ahí. 1, 2, 3, 4.
2: A ver qué le pones.
0: Es que, claro, tampoco.
2: Es que.
0: Vamos a farmear. Bueno, si no farmeamos ahora, tú y yo.
2: Esta es bastante conocida. Vamos a ver.
0: Empieza ahí con una melodía tal. Vamos. El cantante tenía bigote, te doy pista.
2: ¿Bigotillo? ¿Oh?
3: Es de Jeffrey Dahmer.
0: Jeffrey Dahmer. Jeffrey Dahmer es un psicópata, ¿no?
2: Es un psicópata. ¿Cómo has dicho?
3: I want you the free.
0: Muy bien, muy bien. Muy bien, bien. Y ahora simplemente vamos a farmear tú. Seguimos con la canción. Farmeamos con la escoba. Porque este videoclip salía.
2: Esta es.
0: A farmear con la escoba. Venga, vamos. Break free. Que ahora dirá tu madre, en casa no barre y aquí en la calle sí, ¿no? ¿Qué pasa, eh? And I want to break free. Temazo, en Ripollet Radio Café con Sal. Falling in love, me estoy cayendo de amor. Falling in love.
2: Venga, va, baila un poquito, hombre.
0: Oye, pues Alex, muy bien, un chaval con iniciativa, un aplauso para Alex. Vamos a farmear lo que sea, tú y yo. Haz un 6-7 o algo de eso. Bueno, 6-7. Vamos a ver qué regalo, Eka, podemos darle a Alex. Tú misma. Yo lo dejo a tu libre albedrío, Rona. Acércate allí, Alex.
2: Obviamente.

0: Si se ven,
1: creo que se la ha ganado.
0: Hola, una pajarita para farmear con tus colegas ahí de pajarita. Ahí, Dios, Dios, Dios. Dios, Dios. Hemos tirado la casa por la ventana. Chocales, campeón, campeón. Bueno, bueno, bueno. Y después de este dislate, ¿quién quiere participar? Regalo, regalo, regalo. Es muy fácil, muy fácil, muy fácil.
1: Vas a participar, ¿verdad que sí?
0: ¿Tú quieres participar también? ¿Sí? ¿Sí? Venga, bueno, tenemos...
1: También tenemos otro también, participante.
0: También tenemos otro. ¿Qué
1: dos.
0: Pasa? ¿Qué pasa? ¿Qué pasa? Oye, ¿y si hacemos uno conjunto? ¿Qué hacemos?
1: Vamos a hacerlo en conjunto. Va a participar usted, ¿verdad que sí? ¡Ay, Dios! ¡Ay, ay, ay, ay! Me ha conquistado.
0: Ahí está. Muy bien.
1: Señor Cristóbal, lo lamento
0: bueno,
1: mucho,
0: que
1: pero...
0: no liguéis, que estamos en un programa en directo.
1: No puedo evitarlo, es que me ha encantado.
0: Bueno, a tope, tatarrap, tatarrap, tatarrap, pam, pam, pam, pam, pam, pam, pam, pam.
1: ¿Y tanto?
0: No, se va, bueno, se nos va un participante.
1: Bueno, él sí que va a participar.
0: ¿Sí?
1: Hombre, ¿sí? Y tanto que sí. Es un ¿sí? pedazo de
0: venga,
1: caballero, además.
0: Se va a llevar un premio este caballero. Regalo, regalo. ¿Cómo se llama usted, señor?
2: Tony.
0: ¿Jordi?
2: Tony.
0: Tony. Tony. Tony de Ripollet. Tony de Ripollet.
1: El caballero de Ripollet. ¿Cómo? Y la siguiente serás tú.
0: Desde el año 60 en Ripollet. Me wow. gana, yo estoy de 73 o 74,
1: desde
0: pero él
1: el
0: me
1: año
0: gana.
1: 60. Entonces...
0: Tony de Ripollet. Nada, le vamos a hacer un par de preguntillas, una canción y te llevarás un regalo seguramente, Tony, porque son preguntas fáciles. Tony, además, estudió en Massachusetts, los dos fuimos, en la Universidad de Connecticut.
1: Si es de aquí, de Ripollet, hace tanto tiempo, le voy a hacer la pregunta clave.
0: Pero ahora vamos con Tony, venga, va, vamos con la primera pregunta para Tony, a ver si la acierta. O la endevina, vamos
1: a ver,
0: para allá.
1: Señor Tony, ¿cuál es una de las primeras fechas...
0: Primeras fechas.
1: ...documentadas...
0: Esto es del pueblo, ¿eh?
1: Sí, efectivamente. Documentadas relacionadas con Ripollet.
0: O sea, me refiero a la creación de Ripollet.
1: A la creación de Ripollet,
0: el
1: efectivamente.
0: Año. ¿Cuándo
1: se fundó?
0: Te va a dar tres opciones. Te va a dar
1: Ripollet. En el 985...
0: Año 985.
1: Año 1174. Año 1400.
0: Año 1400.
1: En el 2020.
0: O en el 2020 con el COVID. Va a ser que no.
1: COVID.
0: Esa es la trampa.
1: ¿Cuándo cree usted que se fundó Ripollet?
0: ¿Cuándo se fundó Ripollet? ¿Cuándo se va a fundar Ripollet? Al consenso es muy
1: una pista. Se fundó mucho antes de que lo que la gente cree que se fundó.
0: Se fundó mucho antes de lo que la gente cree. Es un mes antiguo.
1: Es tan antiguo, casi como Matusalén.
0: ¿Quién ha dicho, Tony? 985, el 1170, ¿no?
1: 1174.
0: 2020 la descartamos.
1: 1400. O 2020, que obviamente...
0: 1100 diu Tony.
1: No.
0: És del 985, les primeres...
1: 985.
0: De primeres dates.
1: 986, sí. I va haver aquí una guerra molt coneguda.
0: Sí.
1: Només un any després de que...
0: Jo estuve allí.
1: Però no passa res. Farem una...
0: Segona pregunta. Ripollet se fundó en el 985.
1: Ver,
0: madre mía, qué viejos somos.
1: ¿Quién pintó?
0: Pintor.
1: Bueno, ¿qué va a pintar la Gioconda?
0: ¿Qué va a pintar la Gioconda?
1: Més coneguda com la Mona Lisa.
0: La Mona Lisa. A ver, opción A.
1: Está el Pablo Picasso. El Leonardo da Vinci. El
0: Miguel Ángel.
1: O Leonardo DiCaprio.
0: No sé qué.
1: Digue-li a ell, que no l'escolto jo.
0: Leonardo da Vinci, diu el Toni.
1: Correcte.
0: Leonardo DiCaprio, no. Leonardo Dantes, tampoco. Leonardo da Vinci. Ahí vamos. Vamos, vamos, vamos, vamos. Tercera pregunta.
1: Ara farem una pregunta més fàcil.
0: Més fàcil, pregunta facilona.
1: Quin programa va presentar el Jesús Puente?
0: Jesús Puente presentó un programa en los 90.
1: En els anys 90.
0: Sí. Vamos, vamos. Jesús Puente no se escolta, ¿no?
1: Uf, costa. Bueno, la primera resposta és... Lo que necesitas... Bueno, ho diré en castellà.
0: Lo que necesitas...
1: Lo que necesitas es amor. Todo el mundo necesita amor.
0: Jesús Puente, lo que necesita es amor. Segunda...
1: Su media naranja.
0: Su media naranja.
1: Ahora, esta es complicada. Sumeria.
0: Sumeria, de los sumerios.
1: Naranja. Naranja. O el precio es justo.
0: O el precio justo. Jesús Puente. ¿Te acuerdas Jesús Puente en la tele? El precio justo. No. Era su media naranja. Era su
1: media naranja.
0: Su media naranja.
1: Sí, acertado.
0: Venga, va. Sí, sí, sí.
1: Acertado.
0: Venga, va.
1: Su media naranja.
0: Y ahora ya por último, Tony, ponemos un temita musical. A ver si lo endevinas, a ver si lo aciertas. Ahí, regalo, regalo.
1: Uy, cómo huele esto a fum.
0: Vamos con un temazo antiguo. Vamos, vamos. A ver si se oye.
1: A ver si acierta.
0: A ver si aciertas la
1: canción. ¿Nombre del cantante o la canción?
0: Cantante o la canción.
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0: Sona. Ahora nos contamos bien.

0: Es que hay mucho ruido, vamos. ¡Va a explotar la cabeza!
1: Esperamos a que responda porque hay muchísimo ruido.
0: Míralo, míralo, míralo.
1: Pero ya ha ganado porque está bailando.

0: será esta noche?
1: Bueno, yo creo. Yo creo que ha ganado más que el premio, ¿eh?
2: Oh, oh, vamos, vamos. Oye, regalo, lo has hecho perfecto, perfecto.
1: Perfecto,
2: perfecto.
1: Ya, es increíble.
2: Un regalito para Tony, extraído de Café con Sal, no, amigo. Sí. De Café con Sal.
1: Como recuerdo. Aparte, me ha encantado que esté aquí, de verdad. Ha sido súper.

0: participar ella. Bueno, pues las... ¿qué hora es? La 21:43, la hora del licor 43. Y madre mía, qué de ruido, ¿eh? Qué relajante todo. Café con sal. Vamos a ver si alguien quiere participar. ¿Alguien quiere participar?
1: Chris.
0: Sí.
1: Por favor.
0: Ah, vale. Se ha llevado los tirantes. Los tirantes rosas.
1: Se ha llevado los tirantes porque se los ha ganado. Por favor, ¿le puedo ayudar usted a ponérselos?
0: Hombre, que esto ya...
1: Voy
0: a ver
1: roza.
0: Que se lo deluda, Vamos, pibe.
1: Ayúdale. Regalo, muñeca chochona con el de goma. ¿Quién quiere participar en un concurso de la leche? ¿Dónde puede encontrar unos regalos exclusivos donde jamás lo va a encontrar? Porque los regalos que hacemos en Café con Sal son maravillosos. Son lo mejor, bro. Si alguien se anima a participar, puede conseguir un regalo tan especial como los tirantes que se lleva este caballero, que ha sido la persona más increíble que hemos tenido en este programa. Y estamos encantadísimos con él. ¡Qué pasada! Muy bien. ¿Le ayudas tú también, Tony? 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
2: Ahora. ¿Y tienes pañuelo?
1: Cantó muy bien. ¿No vas a dejar? Con lo bien que canta, míralo.
0: Genial. Ahí
1: espere,
0: vamos.
1: Que le tengo que hacer una foto. ¿Se haces tú? No, espera. Se tengo que hacer. Madre mía, qué pasada. Este hombre es la maravilla que nos hemos encontrado hoy. Madre mía, lo ha acertado todo. Mira qué ritmo que tiene, es que es genial. Mira qué bien le quedan los tirantes.
3: A ver. Ay, ay. Muy bien.
1: Qué pasada. Ahora te toca a ti.
0: Bueno, seguimos en Café con Sal. Picadito, Eka. Son menos cuarto. Vamos
1: wow.
0: A ver.
1: Ella quiere concursar.
0: ¿Quién quiere concursar? Aquí tenemos una. ¿Alguien más quiere concursar?
1: Ella.
0: ¿Alguien más? El señor de la gorra y la camiseta blanca. Él que se está riendo. Lo veo ahí. A luego tú, ¿eh? ¿Cómo?
1: Ahí.
0: Eso es colombiano, bueno, ¿qué viene de acá?
1: ¿De dónde
0: viene?
1: Es
0: colombiano, hombre. Bueno, pues vamos con esta niña que te lo hemos dicho. ¿Cómo te llamas?
4: Abril.
0: Qué nombre más bonito. Abril, wow. madre mía. Abril. Y luego tenemos otra, claro. Abril, Aguasmil, ¿no sabes? Esto. En Abril, Aguasmil, ¿no? Bueno, pues nada, te vamos a hacer dos preguntillas y un temita musical. Y vamos ahí, Abril, vamos ahí, Eka, dale.
1: A ver.
0: Dale,
1: Abril.
0: Dale.
1: Pregunta difícil.
0: Papi. Vamos.
1: Bueno,
0: ahí.
1: Difícil.
0: Ahí está.
1: Yo creo que esta, además de tener mucha cara de inteligente, la vas a acertar. ¿Cuántos lados tiene un octógono?
0: Lados octógono. Espérate, vamos ahí, Abril, ¿tú qué crees? Espera, dile todas.
1: Seis.
0: Siete.
1: Ocho.
0: 200.000.
4: Ocho lados.
0: Octógono, muy bien. Pregunta muy difícil en Café con Sal. Vamos con la segunda pregunta. Abril ya tiene un 33,3% periódico puro por ciento. Acertado. Vamos con la segunda pregunta. Vamos allá. La segunda pregunta. Todos estamos esperando.
1: Venga, va. Es complicadilla, pero es fácil porque las respuestas son fáciles, ¿vale?
0: Vamos, Abril, que esta la sabes tú.
1: Abril, ¿no? Abril.
0: Abril, vamos ahí.
1: ¿Qué mítica frase pronunció Julio César?
0: Uy, Julio César.
1: En el 47 antes de Cristo.
0: Julio César fue un emperador romano, ¿eh? Julio César. Sí, hay opciones. Ya verás.
1: Hay opciones.
0: La A.
1: La A. ¿Qué pasa, bro?
0: ¿Qué pasa, bro?
1: Opción 2. No vi ni agua de bichí.
0: No vi ni agua de bichí.
1: No vi ni agua de bichí.
0: No puede ser, pero...
1: Benny Quinn, bichí da Vinci.
0: Benny Quinn, bichí da Vinci.
1: O Benny, Bidi, Vincit. Vini, Dinsit. ¿Qué pasa, bro?
0: Fui, vi, vencí. La última nos dice Abril, la última, Benny, Vini, Vinci.
1: Muy bien.
0: Llegué, vi, vencí, porque lo conquistó pues en nada, en 5 horas, creo
1: en
0: que
1: nada.
0: Fue.
1: Es que fue.
0: Bueno, Julio César ahí a tope.
1: Ya lo estudiarás.
0: La cesárea viene de Julio César también. Esto es así. Bueno, pues. ¿Cuántas preguntas llevamos?
1: Ya está, hace falta la pregunta musical.
0: La pregunta musical, vamos ahí. Esto más difícil.
1: A ver. Pone alguna que sea.
0: A ver, presenta mis amigos aquí. Esta es difícil, ¿eh? Abril. Esta más que el título. Te va a sonar una película. Y si no farmeamos. Y si no farmeamos todo.
1: Si no te,
0: ¿cuál
1: si
0: has
1: no
0: dicho?
1: Te suena. ¿Titanic? No. Espérate que suene.
0: Escucha, que esto está ahí. Esto está ahí. A tope. Esto salía
1: si
0: en
1: no
0: una peli
1: suena,
0: del 2002.
1: Es una película, pero claro, es un poquito vieja ya. Si hay una pista, había vampiros. Había vampiros. Que daban mucho miedo. Y esta canción la pusieron en una discoteca donde caía sangre del techo.
0: Ahí está. Escucha el subidón ahora.
1: Y si no conoces la película, no pasa nada. También puedes bailarla.
0: Espérate, porque ahora está el momento cúspide y ahora es cuando suena la melodía. Ahora está hablando, ¿eh? Ahora está hablando.
1: Dejar
0: ni
1: yo me fui
0: al
1: supermercado a comprar patata frita
0: con queso, mano,
1: y un poco de leche para desayunar.
0: Que no se escucha mucho ahora empieza. Vamos. No, todavía no. 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Vamos a farmear. El título, ¿qué peli puede ser?
1: El protagonista no se manchaba nunca de sangre.
0: Ahí está.
1: Y mataba muchos vampiros.
0: Mataba, ¿eh?
1: Mira. Y el protagonista era vampiro también.
0: No, pues tienes que bailar conmigo, tienes que farmear.
1: Pues hay que bailar.
0: No,
1: sí.
0: Pues tus amigas.
1: No, venga.
0: Venga, va, vamos a farmear.
1: Si bailáis.
0: Vamos a farmear.
1: Tenéis el regalo. Tenéis que verlo un poco, venga, va.
0: Adelante, atrás. Venga, todas, ahí, a tope.
1: Venga, va. Ay,
0: muy bien, muy bien, muy bien, muy bien. Bueno, ahí, farmeando, ahí. Esto lo puede bailar como un robot también. Muy bien, muy bien. ¿No te gusta bailar? ¿Te da vergüenza? ¿No te gusta bailar? Un poquillo. Eres un robot. Bueno, muy bien. Yo creo que bien, ¿no?
1: Yo creo que bien.
0: Bueno, ahí se la ha currado, esperado. Sí. Vamos ahí. Ahí como bailan. Vamos a ver. Cuidado, que hay un espectáculo aquí.
1: ¡Ahí va!
0: Adiós.
1: Bueno, pero.
0: A ver, vamos a ver una amiga de Abril. ¿Qué está haciendo aquí? ¡Madre mía!
1: ¡Wow!
0: ¡Madre mía! ¿Cómo ha farmeado la vuelta ahí? ¡Madre mía! Hago yo eso, me voy
1: Abril,
0: mañana ahí.
1: Ven aquí, cariño.
0: Me pillo la baja por depresión. Hago yo eso mañana.
1: Que quieras.
0: Bueno, ahí está. ¿Qué te va? ¡Madre mía! ¡Qué pasada, eh!
1: Muy bien. Es que lo otro que tengo ya es cutre.
0: Venga, sí,
1: nos
0: sí,
1: quedamos
0: sí,
1: en regalos, pero venga, va. Os regalo dos. ¿No? Queda.
0: Ah, muy bien. Todos los años. ¿Cómo se llama usted, señora? Carmen viene todos los años desde Madrid a la fiesta de Ripollet. Eso así. Oye, pues muchas gracias, Carmen. Esto es café con sal y mira, cada año vamos a estar aquí, si nos dejan, hasta que nos echen, el año pasado. Bueno, muy bien, todo espectáculo ahí a tope. Mira, ¿qué hora es? Nos queda, ¿qué hora es? 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
1: Vienen los mampiros. ¡Nos quedan 7 minutitos!
0: Mira, aún nos queda, venga, va, para la última,
1: tenemos,
0: para la última.
1: Tenemos,
0: a ver, ¿ella? ¿Quién quiere participar? ¿Quién?
1: ¿Ella?
0: Tú, señorita, buenas noches, está en Café con Sal. Dígame su nombre.
2: Judith,
0: viene desde Massachusetts, ¿no?
2: Sí, sí.
0: Massachusetts, Castelbisbal.
2: Castelbisbal.
0: Ahí. Vamos ahí con Judith, una chica de su casa, una chica buena persona, cosas así. Y vamos con, ya sabes cómo va el funcionamiento, lo que hemos visto mirando.
1: Pregunta difícil,
0: fácil. Una fácil, mala
1: cosa. Y luego,
0: cosa.
1: Es más, preferimos que bailes a que nos digas el título de la canción. O sea, eso es obvio, ¿vale? Sí.
0: Bueno,
1: vamos con la primera pregunta, súper mega difícil. ¿Qué gas? Se me ha escapado, disculpad. Constituye la mayor parte del aire que respiramos.
0: A ver, repite la pregunta. ¿Me puede repetir la pregunta, colegio?
1: ¿Qué gas constituye la mayor parte del aire?
0: Del universo, del cosmos.
1: No, del cosmos, no. O sea, del planeta Tierra. No hablé del otro cosmos.
0: El cosmos, ¿qué hay en el cosmos?
1: En el planeta Marte se respira otra cosa. ¿Tú entendés, boludo? Tú seas
5: ¿qué parte,
1: boludo?
5: Judith, del universo, opciones, ¿qué gas?
2: Opciones,
5: darnos opciones.
1: Las opciones.
5: El universo.
1: Es molto clarísimo.
5: A ver, la primera.
1: Es la, obviamente, el metano.
5: Metano.
1: Metano, nosotros.
5: Metano era un grupo de música.
1: Escuchar,
5: ¿no?
1: Mucho. Es oler mucho metano en la cama cuando yo tiro el pelo, así gordo,
5: sí,
1: grandes.
5: Muy bien, grande. Venga, siguiente.
1: Sí, es un gas. Tú respirar metano más que nada en el mundo
5: lo
1: mundial.
5: Lo sé, doy fe.
1: A ver, también está el helio.
0: Helio.
1: ¡Ay, ay, ay, ay, ay, ay, ay, ay!
0: Helio, del dios helio. Sí.
1: Que
0: dios
1: es lo que te hace hablar. ¡Ay, ay, ay, ay, ay!
0: Helio.
1: También está el nitrógeno.
0: Nitrógeno.
1: Y luego está el oxígeno.
0: No.
2: Oxígeno.
0: ¡Oh, ahí lo has cagado!
1: ¡Mi amor!
0: Nitrógeno, aunque no lo parezca, es...
1: Aunque no lo parezca, es
0: el gas que más, que más hay en el universo.
1: Es una curiosidad, porque todo el mundo piensa que es el oxígeno.
0: Y no.
1: Sin embargo, no, es el nitrógeno.
0: Nitrógeno.
1: Si tú hubieras, de hecho, viajado aquello típico que
0: dices... Venga, no te enrolles, tiempito.
1: ¡Ay!
0: Venga, siguiente.
1: Vale, es que antiguamente había más oxígeno y no hubiéramos sobrevivido.
0: Si no sé, ¿eh?
1: Vale, pregunta fácil. ¿Con qué número? La cara de tu retrato?
0: Adiós.
1: Esta pregunta de viejas. Sí. ¿Un 4 y un 3? ¿Un 6 y un 4? ¿Un 2 y un 4? ¿O no hay número para describir tu careta?
5: Number para extraer.
2: Un 6 y un 4.
0: Un 6 y un 4. Hago la cara de tu retrato. Vamos con siguiente pregunta.
1: Siguiente pregunta es la musical.
0: Es la musical, pero queda porque ha fallado primero. Haz una rápida.
1: Ah, bueno,
0: venga, una rauda.
1: Primero,
0: y música, nos vamos.
1: ¿Cuál es el animal terrestre más rápido?
0: El animal terrestre más rápido.
1: Chris, cuando tiene ganas de fuck.
0: Chris, cuando tiene ganas de...
1: El guepardo. El león.
0: El leoncito.
1: La avestruz.
0: La avestrucito.
1: O Maluma.
0: Maluma.
2: Tengo una duda.
0: Daddy Yankee.
2: Tengo una duda entre el guepardo y la avestruz. El guepardo.
0: Ahí está, muy bien.
1: Bueno, yo diría que es Chris cuando tiene ganas de hacer cositas, pero bueno.
0: Sí, más rápido que el guepardo.
1: Más rápido que el guepardo y que cualquier otra cosa. Venga, va, vamos con esta canción.
0: Tengo una pista, ¿no? Es un tema del año 91. Esto lo petó en pistas de baile en Japón. Lo petó.
1: Ah, vale, venga, va. Bueno,
0: tienes que saber. Creo que sí. Espérate, espérate, ¿qué tal? Igualmente, tienes que farmear conmigo.
1: Bro, farmea. Farmea.
0: Farmea, bro. Si se ven, 7-8, yo qué sé. El principio es brutal, ¿eh? Es cutre, pero brutal.
1: Espera. ¡Ya estoy!
0: ¡Vamos! ¡Valencia! A tope, esto ya... Yo creo que lo tienes casi, ¿no? ¿Lo tienes? ¿Cómo que no? ¿Tú no ibas ahí a Valencia, ahí a Barraca de Troy? ¿No? ¿Te suena? ¿Te suena? Bueno, ahora cuando escuches la letra lo mismo...

0: suena, ¿verdad? Esto es de Valencia, a tope. Para acabarte la maquinaria.
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0: Vamos, Judith, ¿alguna pista?
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0: ¿Cómo puede ser aquello?
2: Chimo Bayo.
0: Chimo Bayo, ahí a tope.
3: Sí.
1: Esta no. Esta sí. Esta no.
0: Veo aquí una señora ahí a tope. ¿Cómo te llamas?
2: María.
0: María está flipando ahí con Chimo Bayo, ¿a que sí, María?
3: ¡María!
0: ¡Ahí a tope!
3: ¡Qué desgracia ahí, que tú eres gitano, teniéndolo todo!
0: Pues sí, Judith, pues...
3: ¡Esta no!
0: Lo ha acertado, o sea... A tope, ¿eh? Esto se bailó en bares, discoteca y puticlubs, ¿eh? En los años 90. Bueno, pues un regalito para Judith y nos vamos. ¿Hay regalo o no?
3: ¡Hay regalo!
0: Venga, va, vamos ahí, Judith, y ya nos vamos para casa.
3: Bueno... De hecho, la vamos a poner muy guapa, porque Judith, te llevas
0: una pajarita en inglés, pagerita,
3: azul, como vienes, o sea, te queda genial, y obviamente te voy a elegir.
1: Si la conoces, te gustará, porque es
0: una braga,
3: una braga cagaita de caca, pero recién limpia. Otra casi sin usar, pero se usaron con la menstruación.
1: Me gusta a mí, así.
3: En esta tenía diarrea, pero está muy bien, ¿eh? Miradla, está muy bien.
0: Regalos.
3: No le quite el precio a ninguna.
0: Con personalidad.
3: Puedes elegir, venga, va, dale.
0: Muy sepsis. Como viene pendiente. Una foto muy sepsis. Oh. Ahí está, pues muy bien, un aplauso para Judith.
3: Muy bien.
0: Un aplauso. Y bueno, pues ya se acaba Café con Sal. Ya se acaba Café con Sal, ya nos vamos, ¿eh? Que ya hemos dado bastante la lata. Bueno, vamos ya con así un placer con Miquel en la técnica, ¿verdad? Ahí está, con Eka Perea, muchas gracias. Tony aquí que viene a hacer una foto. Vamos a hacer una fotico ahí. Ahí está. Vamos ahí, 1, 2, 3, 4.
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Hola, ¿qué tal? Muy bienvenidos a este especial tirando del hilo deluxe, especial disco. Vamos a estar hasta las 12 de la noche aquí, pues poniendo canciones que sin querer, por cierto, que sin querer, te van a hacer que poco a poco vayas moviendo el cuerpo.

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Pero si vamos a comenzar y vamos a comenzar a poner música disco, debemos irnos al principio de todo. Y tenemos que irnos a 1977, y tenemos que ir con, bueno, tenemos que ir justo al 2648 de West Grand Boulevard, y allí pues nos vamos a encontrar a un tipo. Estamos en Detroit, Michigan, y este tipo pues como que le daba vergüenza bailar, y mira, pues que se inventa esto. Vamos con Marvin Gaye, vamos con Got to Give It Up.

Es el tipo que canta, toca teclados, está con el bajo sintetizador, hace de todo. Os explico que él estaba en la Motown y que mira, que la Motown quería que Marvin pues se animase a hacer algún tema disco de los que habían, y él como que se sentía un poco incómodo porque no es su rollo, no era su rollo hacer esto. Entonces le dijeron, pues haz una canción, pues alguien que se está animando a bailar. Y dice, pues oye, me has dado una idea maravillosa, fantástica, y con eso pues sacó este tema maravilloso con la Motown. Y no nos vemos de la Motown, porque con quien vamos a ir ahora es con ella, es que, a ver, os tengo que explicar, es que... A ver, ¿cómo os lo digo? Estamos en la Motown. ¿Cómo hemos tirado del hilo? En 1977, perdón, 73, la Motown cogió a estas dos bestias, a Diana Ross y a Marvin Gaye, y sacó un disco espectacular, pero espectacular, de duetos. Así que os dejamos con este I'm Coming Out, con la maravillosa, con la fantástica Diana Ross.

Es Diana Ross con este fantástico que está sonando ahí, I'm Coming Out, fantástico. Deciros, este disco de 1980, donde, bueno, pues está esta idea que tienen a partir, pues, realmente su productor Neil Rogers, a partir de ver unas drags en un local, pues no sé, le vino a la cabeza este rollito, este ritmo, y de aquí salió esta canción. Vamos a seguir tirando del hilo, y entonces nos vamos a ir ahora a 1978. Y os tengo que decir una cosa, que es que no solo está Saturday Night Live, fiebre de sábado noche, ¿no? Sino

No os he dicho con qué canción ganó el Oscar esta fantástica Donna Summer, que fue con la canción Last Dance, y os explico un poco más de este disco, que es I Remember Yesterday, Casablanca, donde lo que intentaban, lo que habían planeado en este disco es hacer como un viaje entre los 40, 50, 60, 70, y al final, el último tramo, que es donde está esta canción, sería el futuro. Entonces, esta canción suena como el futuro. ¿Y qué? ¿Y cómo vamos a tirar del hilo esta canción? Pues mira, dejarme que os explique cómo vamos a tirar del hilo. Hay una historia que merece mucho la pena ser explicada, y es que Brian Eno escuchó la canción mientras estaba trabajando con David Bowie en Berlín y la señaló como el sonido futuro. Este sonido que había hecho Donna Summer con el gran Giorgio Moroder lo definían como el futuro, ¿no? Entonces, uno de los músicos que mejor entendió esto fue Patrick Conley. Patrick Conley, en 1978, fabrica un megamix, ¿vale?, clandestino, que se llama I Feel Love, de casi 17 minutos. Y todo ese lenguaje que tiene Patrick Conley se lo lleva a este tipo. Se lo lleva a un tipo que mira, Dios, se lo lleva a este. Se lo lleva a San Francisco y se lo presenta al fantástico, al

Este Might Real es un tipo de canción que se empieza a acelerar de esa manera tan particular, ¿no? Cabe decir que Sylvester para nada había imaginado pues que llegara a hacer este tipo de canción, pero es el gran Patrick Cowley quien le va empujando pues a hacer estos arreglos y tener ese pulso electrónico y más rápido y también futurista, ¿no? Que va caracterizando este You Make Me Feel. Y ahora va, ahora ya después de cuatro canciones ya os tengo que decir de qué va todo esto. Esto es Tirando del Hilo, es una edición especial deluxe, es centrada en música disco. Mi nombre es Jaime García y este programa, el estilo que tiene, el rollo que tiene es que de cada canción tiramos de algo, tiramos desde algún punto de esa canción para que nos lleve a la siguiente. Entonces, os tengo que decir que hay un tipo que se aventura a hacer una versión de este You Make Me Feel. Lo hacen para un proyecto muy concreto en trancha de Red Hot y quien lo hace es este tipo fantástico que se llama Sam Smith y que tiene esto, mira cómo suena, tiene esta colaboración con Disclosure que si esto a ti no te pone a

Pues esta es la segunda colaboración que hicieron, bueno, Omen es la segunda colaboración que publican en el 2015, Disclosure y Sam Smith después de Latch, que tuvo un fantástico éxito, y ya cuando hacen esta segunda colaboración, digamos que Sam Smith ya había saltado mucho a la fama y realmente pues ya tenía una repercusión considerada. Bien, segundo aviso. Van a pasar cosas raras en el día de hoy, ¿vale? Eso implica que vamos a hacer algunos saltos, vamos a tirar del hilo de manera particular. Y ahora va a ser una determinada. Mira, vamos a ir desde Nigeria, desde Londres vamos a ir hasta Nigeria. Y mira ya cómo suena esto, ¿vale? Vamos a hacer un pequeño puente, ¿vale? Porque Joey Goddard, que es miembro de Hot Chip, es el que remezcló para Disclosure. Y Hot Chip fue uno de los grupos que ayudó a devolver al mapa la música de un tal, ojo, atención, William Oneivor, ¿vale? Porque versionó una canción muy mítica de este cantante, que es Atomic Bond. Entonces, este tipo se creó una revolución, se creó una búsqueda en todo el mundo para ponerlo en valor, porque un tipo que se autoeditaba y que hacía canciones tan interesantes como esta fantástica, pero maravillosa, Body and Soul.

Mira, mira cómo va penetrando ese funky nigeriano ahí en tu piel, cómo se va haciendo dueña de ti, cómo te va haciendo moverte poco a poco. Esta canción supera los 10 minutos, no los vais a escuchar, pero os tengo que decir que es un tipo que se autoproduce todo, por eso hace estas canciones tan repetitivas, estos son sintetizadores, perdón, tan caseros, y hace un tipo de música muy, muy específica. Cabe decir que este tipo estaba en Londres y fue su sobrino que le dijo, oye, que creo que has vuelto a ser famoso, se ha viralizado una canción tuya. Y de aquí es como él, pues, volvió a estar en la escena. Cuando su obra volvió a los escenarios, se creó la Atomic Bomb Band, una banda de músicos famosos dedicadas a tocar, pues, todo lo que Oney Bayor había hecho, ¿no? Y entre los participantes siempre estaba el maravilloso y fantástico Damon Albarn. Damon Albarn, pues, lo tenemos por, bueno, sobre todo lo podemos conocer por Blur, por Gorillaz, y me podría quedar aquí. Pero como hoy estamos haciendo un especial disco, me voy a ir a otro punto, y es que Gorillaz grabó Charger, y aquí hay una mujer que hizo la colaboración para esta canción que ya... ¡Oh, mira cómo suena ya, eh! O sea, esto es algo bueno, esto es elegancia, esto es poderío, esto es tener una presencia. Vamos con la maravillosa Grace Jones, este Pull Up to the Bumper. Volvemos a 1981. Volvemos a disfrutar de ese disco de los 80. Ese punto, este disco grabado en las Bahamas.

Pues la historia de esta canción es que la base instrumental había nacido durante las sesiones de allí en la grabación del disco de Nightclubbing. Y es que no, el productor Chris Blackwell, pues oye, que la estaba dejando, no le gustaba, no la encajó, pero al final la recuperó y de aquí pues sacó un tremendo álbum maravilloso que es con el que podemos disfrutar de esta fantástica canción de Grace Jones. Pero no nos quedemos aquí. Vamos a un festival, ya sabéis que vamos tirando del hilo de maneras diferentes, y vamos a un festival que se hizo en 2023, el Blue Note Jazz Festival en Nueva York, y aquí Grace Jones compartió cartel con No Warwicks. Y este proyecto, No Warwicks, es un proyecto de Anderson .Paak y de Knowledge, y Anderson .Paak es exactamente la mitad de Silsonic. Por lo tanto, Silsonic tiene un disco maravilloso con este tío que es un dios. Maravilla, Bruno Mars, Escape. Disfrutad, bailad, pasadlo bien.

que, a ver, esta canción entenderla como, o sea, como una parodia de los 70 no se puede entender así, sino es un homenaje, una precisión maravillosa de este estilo retro, ¿no? De estos patines, este rollo que solo se puede tener durante un momento determinado de la historia que hemos tenido nosotros, y sobre todo que se ha concentrado en los 70. Cabe deciros, y os lo tengo que decir, que en esta canción, en Escape, una canción que es de un disco que es An Evening with Sid Sonic, en esta canción sí que está Anderson .Paak. Simplemente también deciros que este sonido es espectacular y maravilloso. Y dejar que ahora os marque el siguiente punto. Mirad, Anderson .Paak tiene otra vida, como os he dicho antes, con Acknowledge, No Worries. Y en Drugs, en ese proyecto, se empleó una canción que yo creo que os podría llegar a sonar, que es To Each His Own, de Patrick Rosen. Así que el grupo reconstruye en los 70 y vemos esta maravilla. Por eso vamos a ir con otra canción de Patrick Rosen, que es esto que suena así de bien. Es que es muy reconocible, ¿eh? Este homenaje. Es que nos vamos a 1982. Nos vamos a Strange From the Heart, este disco donde saca este maravilloso tema, Forget Me Nots.

este Forgive Me Not vive exactamente en esa frontera maravillosa en la que nos interesa, en la que muchos vivimos, que es esa frontera entre el disco y el funk. Y realmente este Strange From the Heart de 1982, bueno, pues catapultó a Patrice Rosens no solo como cantante, sino también como compositora, teclista, arreglista y productora. Y ahora, dejadme que bueno, deciros un apunte simplemente, que la industria no veía el disco como ella, no tenían la visión, toda su discográfica no la veía del todo, pero ella empujó muy bien para esa promoción y realmente le salió muy muy bien ese disco. Prueba de ello es que años después pues es el propio Will Smith quien reutiliza esta canción para Men in Black. Y vamos a tirar un poquito más del hilo ahora. Ahora vamos vamos con alguien que para mí podríamos llamar rey a alguien en la actualidad. No, a ver, a alguien que huele a los 70 y no porque nos haya duchado, sino por cómo se viste, cómo piensa, cómo actúa y sobre todo cómo hace su música. Este tipo cogió Twitch His Own, que ya hemos dicho antes, en su pasado disco, Da Funk 2, y bueno, y le hace un homenaje a Patrice Rosen. Este tipo es Davul. Y tiene este tema maravilloso que es You and I, que suena... ¡Oh, qué bien suena esto! Lo hace con la fantástica Holly Bloom. Disfrutad.

Daveul hemos abierto un camino, hemos vuelto a Europa, hemos estado brevemente en Londres, Nigeria, hemos vuelto a Europa, vamos a estar un rato en Europa. Él es un francés pues, que está haciendo este tipo de música, y no solo es que él pretenda sonar retro, es que él construye todo el universo para que suene de esta manera tan, tan maravillosa. Y la colaboración y ese contraste que tiene con Holly Brun, con esa voz suave melosa, pues realmente le da este punto a este You and I del 2019, que suena pues este Intimate Funk, en el disco Intimate Funk, que suena muy bien. Bien, ¿dónde vamos a ir ahora? A ver, os explico dónde vamos a ir ahora. Daveul es un tipo que ha hablado pues su pasión por el Tack Box, y a quien ha señalado sin duda como los reyes de ello y a quien ha homenajeado siempre, pues ha sido a esta gente que es... De un francés pasamos a los franceses, ¿eh? Atención, tener cuidado, ¿eh? Pero pasamos a esta canción fantástica, maravillosa, esta Piérdete Bailando, este Lose Yourself to Dance, Daft Punk, qué maravilla. ¡A bailar!

este disco maravilloso, este Random Access Memory, que aquí pues Daft Punk va juntando diferentes personalidades. En esta canción pues tiene a Pharrell Williams a la voz, maravilloso, y al mítico Nile Rodgers, cofundador de Chic, que es un grupo que perfectamente podría estar en la lista de hoy. Donde es más, Nile Rodgers dice que él pensaba que esta canción iba a ser la canción que iba, bueno, iba a ser la gigantesca del álbum, y el destino no quiso eso, quiso que fuese Get Lucky en este caso, pero bueno, en fin. Lose Yourself to Dance, uno de los temazos de Daft Punk, sin duda, que tenían que sonar hoy, y no me voy de Francia. No sé qué relación tenéis con ellos, con el país vecino, pero no me voy a ir de Francia porque es que, mira, es que necesito que escuchéis esta cosa, que es que... Ojo con esto, ojo con Anorak, ojo con esto que suena de Frédéric Vivier. Es sexy, es maravilloso, es para que te gustes bailando, es para que te dejes llevar y es para que lo... Para que goces esta voz, Sarah Mason, qué maravilla. Ganga.

he dicho exactamente cómo ha ido de un sitio al otro, y es que os tengo que decir que Anorak pertenece pues a ese colectivo Valerie, ambos pertenecen pues, a esa escena futurista. Bueno, el colectivo Valerie pues son herederos pues de todo lo que impulsó Daft Punk, y ambos estaban en dos películas en dos películas que proyectan ese futuro, como sería Tron Legacy o Drive, en lo cual los dos pues están en las bandas sonoras, y de ahí venía el hilo, aparte de simplemente por ser franceses, que eso también. De Anorak, ¿dónde vamos con Anorak? A ver, Anorak, pues en alguna entrevista que otra ha reconocido pues que siente mucho interés por ese nudisco, ese nudisco que sobre todo están haciendo en Nápoles, que tiene un grupo que están siendo pues están siendo los abanderados de todo ese movimiento en retro disco, nudisco, pues que está afectando pues evidentemente tanto a Italia como a Francia, y está sacando cosas muy interesantes. Y Anorak en una entrevista pues que se definió que era totalmente fan de estos, que mira cómo están sonando ya. Mira, oh, qué bien suena, ¿eh? Esto es Nugenea, qué maravilla, con Merikea.

Marechia, yo que no sé francés diría, hay francés, italiano diría Marechia, pero me pegarían, mis amigos italianos me pegarían y con toda la razón del mundo. Esto es un disco, bueno, un single que saca en 2021 y que más tarde pues forma parte de en el 2022 ya forma parte de su maravilloso disco imperdible, Bar Mediterráneo. Y bueno, que es una maravilla. Funk, disco, músicas mediterráneas, África, chasón. Algo increíble, ¿vale? Además es que estos tienen algo que parece como moderno, pero a la vez no. Parece histórico, pero a la vez de otra manera. Algo que es que nos lleva pues a una entrevista que les hacen y donde ellos reconocen que trabajando con Tom Misch escucharon una línea de un bajo que les recordó a esto que es que suena así, ¿eh? Es que claro, tú escuchas esto y dices, hombre, pues ya sé quién me hablas. Pino da Gio.

fantástico, el mítico Giuseppe, que mezcla pues este funk disco, este spoken word que hace por encima, cómo lo hila todo, pues ponemos este ok porque no solo es Macaulay Idea, porque no es un tipo que solo vive de ese hit, tiene mucho más, tiene música y es alguien con muy a descubrir y con un rollazo que es espectacular y fantástico. Venga, pensáis que me voy a ir fuera de Europa ya, pero es que me tengo que hacer una parada, dejarme que haga una parada y os voy a explicar el porqué. Mirad, en el Festival Bar de 1982, el gran Pino Fani, un panino, pues tiene que compartir escenario con unos que suenan con este bajo que te golpea directamente te golpea en el hígado. Parece que eres un boxeador que está aguantando ahí cuando comienza con ese bajo. Uf, cómo lo sientes, qué ganas de bailar, qué ganas de pasártelo bien.

este 1982 con este disco In the Head of the Night, pues llevan a este post disco británico a un espacio pues mucho más elegante, nocturno, íntimo, que lleva pues con estos sintetizadores, esta voz de Legion, que es una pasada, es una maravilla. Deciros, y como anécdota, que Legion se ha contado infinidad de veces pues que Imagination nació por accidente, porque después de unas cintas y de un proyecto suyo en Estados Unidos que se perdieron, y lo que él pensaba que era un desastre, pero enorme, terminó empujando a que hiciera este trío y este disco, y eso es lo que hizo. Venga, vamos a tirar del hilo y vamos al 2022, porque aquí Imagination coincidió con un tipo que si estamos hablando que uno tiene flow, el otro tiene, pero mira, ¡oh! ¿Qué flow tiene esto, por favor? En 2022, en el Barry Engine Jazz Festival, coincidieron, pues, Illusion con este maravilloso George Benson.

que también es el título del disco, llega un momento en el que Quincy Jones, que es el productor, estaba pues creando ese lenguaje pues un poco más sofisticado entre el jazz, el pop, el funk y el disco. Cabe decir que es una plantilla de lujo lo que hay aquí, porque se tiene a Quincy a la producción, tiene a Rod Temperton escribiendo en la composición, y después tiene músicos de la altura de Abraham Laboriel, tiene ahí a Lee Ritenour, que es una maravilla, a Paulino da Costa. O sea que es una super producción, pero es que merece la pena, porque este Give Me The Night suena muy, muy, muy, muy, muy bien. A ver, ¿cómo vamos a hacer aquí la transición? Os explico. A ver, aquí, y está dentro de los créditos, porque como os he dicho, pues Rod Temperton pues es quien escribe Give Me The Night, y entonces los músicos que yo estaba diciendo no es que tuvo porque tuvo como superproducción, no fueron casualidad, porque estaban al lado. Había un tipo que estaba grabando otro disco, pero justo al lado, ¿eh? Había un tipo que estaba grabando un disco que os va a sonar, que es Off The Wall, y que él... Es que suena así. Es que era Michael Jackson que estaba al lado. Y estaba grabando este Don't Stop Till You Get Enough.

¿vale? Que crea una canción y que mucho más tarde, en su biografía recuperada por Sonway, cita a Michael Jackson y a Barry White. Este tipo se llama Steve Monite, y esto que vas a escuchar ahora es algo que te va a encantar, es algo que te va a gustar mucho, porque esto es Only You. Y esto es sexy, esto es bailar, esto es dejarte llevar, esto es dale duro, baby.

Este Only Us, esas grabaciones de segunda generación internacional que se convirtió pues más tarde en un clásico, mucho más tarde de su publicación. Y todo viene porque hay un tipo que es Frank Ocean que comienza a hacer que lo versiona en su disco Channel Orange, y de aquí pues vuelve ese resurgir. Ya lo hemos visto dos veces con dos cantantes africanos haciendo disco, haciendo funky, pues allí, muy lejos. Y como más tarde pues he recuperado como algo de culto. Bien, hemos comentado Frank Ocean, que en Channel Orange pues lo versiona este Only You. Y entonces hay un tipo, porque hemos pasado de un hilo de admiración, ¿no? Steve Monite, pues admiración a Michael Jackson, a Barry White. Y vamos a ver quién admiraba a Frank Ocean en ese caso, y cómo admiró ese Only You. Y en este caso vamos con Charles de Bosiquín, que es el fundador de este grupo maravilloso que es La Emperatrice. Tengo que volver a Francia, me disculparéis, pero os va a encantar, porque este Agitación Tropicale os va a encantar. Vaya abajo, ¿eh? Qué maravilla.

0: Pues esta agitación tropical resume muy, muy bien este universo de Imperatrice, ¿no? Disco francés, pop, funky, disco, todo bailable. Pues de esa escena que antes hablábamos, pues que se está moviendo y que está consiguiendo cosas muy interesantes, pues recuperando ese sonido antiguo. Cabe decir, pues que, bueno, pues que la... Que ellos han explicado repetidamente que esa estética ha sido pues fruto de ir rastreando los originales samples, escuchando a Quincy Jones, a Herbie Hancock y a Daft Punk, ¿no? Entre otros. Y que ellos no es un revival, sino que es simplemente su educación musical que la construyen hacia atrás. Vamos hacia la parte, venga, vamos a ir hacia la parte más canalla del momento, del programa. Tiene que haber de todo. Y para ir hacia la parte más canalla tenemos que ir hacia otro grupo. Tenemos que tirar del hilo. Y lo vamos a hacer también de la mano de otro festival que hay, el MS Dogville en Hamburgo. Y que allí, pues, Imperatrice y después esta gente que suena así de bien. Mine Enterprises con este Idol Maravilla. Pues os comparto un cartel.
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Mind Enterprises, el proyecto de Andrea Tirone y de Roberto Conigliaro. Y es un disco que os lo recomiendo, Idol de Mind Enterprises. Y ahora vamos a hacer, vamos a tirar el hilo de la manera más canalla posible. A ver, vamos a ir, a ver. No, espera, déjamela de fondo porque va a ser largo esto, ¿eh? A ver, vamos a ver. No sé si sabéis que cuando comenzó la guerra en Irán, ahora en el estrecho de Hormuz, pues salieron varios vídeos donde salían dos tipos pinchando en el balcón, y decían, mientras está pasando todo esto, esto es lo que hacen los europeos. Pues ese grupo era Mind Enterprises. Por lo tanto, de ahí podríamos tirar y podríamos llegar de Mind Enterprises, podríamos llegar a Donald Trump. De Donald Trump podríamos tirar y llegar hasta Solo en Casa 2, donde allí hay una banda sonora maravillosa, donde está Danny Love con una canción escrita y producida por Steve Van Zandt. Y allí me podría quedar, porque Steve Van Zandt ya tiene canciones fantásticas, pero vamos un poco más. Van Zandt es Silvio en Los Soprano, y en el capítulo de Fun House suena Free Falling de Tom Petty, y allí me podría quedar. Pero es que esa canción de Free Falling está escrita por Jeff Lynne. Y ahí es donde quiero ir yo. Quiero ir a Jeff Lynne porque es que me apetece muchísimo que este último Last Train to London lo cojamos juntos. Electric Light Orchestra.

Pues de todos esos viajes que el gran Jeff Lynne tenía que hacer entre Birmingham y Londres, pues sale esta canción, Last Train to London, donde están cómodos, están disfrutando. Y como podéis ver, pues que él o que tienen ese punto más rockero acaben en un punto disco, dentro de un disco que se llama Discovery, pues le hacían la clásica broma de decir Discovery, ¿quieres decir Discovery? Y bueno, esa es la gracia de este grupo fantástico, de esta canción de 1979. Y ahora seguimos tirando de un hilo y vamos hacia un punto un poco extraño, porque sí que Jeff Lynne nos deja una conexión cinematográfica bastante rara y algo perturbadora, ¿vale? En 1976 participó en una película que se llama All This and World War II, una película y una banda sonora que mezclaba imágenes de la guerra, de la Segunda Guerra Mundial, con versiones de los Beatles. Entonces había gente diferente haciendo versiones, Jeff Lynne entre ellos, y quien también estaba por ahí haciendo esas versiones, pues son esta gente que, mira, que a lo mejor te suena, y mira cómo suena esto.

Pues cabe decir que esto, o sea, esta canción es evidentemente anterior a Saturday Night Fever, donde las dos gozaron de un éxito tremendo. Pero cabe decir que antes de la película los Bee Gees pues ya triunfaban, ¿eh? Antes de que John Travolta se pusiese a bailar en ese suelo de luces maravilloso en el que todo el mundo comienza a buscar cuando comienza a sonar la canción, pues ya Barry Gibbs ya estaba dándole, ya estaba cantando con ese tono tan particular, con ese falsete tan particular que él tiene. Vamos a seguir tirando del hilo y nos vamos a 1979, porque los Bee Gees impulsaron un concierto de Music for UNICEF y allí en la Asamblea General de la ONU, y allí pues podemos encontrar a un grupo que presentó Chiquitita, pero no es la que hemos cogido nosotros hemos cogido Give Me de este fantástico ABBA. ¡Qué maravilla! Mira cómo suena esto. Disfrutar, bailar.

Pues este no apareció directamente, bueno, no apareció en el original LP Bulebú. Se grabó como single y se incorporó mucho más tarde en el Greatest Hits, volumen 2 de ABBA. Deciros que este sample, pues este riff lo samplea Madonna en Hancock, y cabe decir que, bueno, ABBA siempre ha sido muy restrictiva con todas sus canciones, y con Madonna evidentemente hicieron una excepción. Vamos al siguiente tirar del hilo. A ver, ¿cómo lo explico esto? ABBA, en el... Si no me... O sea, ABBA, décadas más tarde, decidió volver sin volver. Lo voy a explicar bien. ABBA Voyage es un proyecto que convirtió sus avatares en espectáculo, ¿vale? Y entonces, quien hizo eso, quien puso el dinero, fue Pop House, que es la fundadora del proyecto. En el año 2024 dijeron, mira, como nos ha salido más o menos esto, vamos a hacerlo con otro grupo. Y decidieron comprar también toda la marca y toda la propiedad intelectual de estos que suenan de esta manera tan... Joder. Mira que estábamos ahí tranquilamente con el disco, y cuando el rock se va para el disco, como que todo tiembla, ¿eh? Vamos con Kiss. Vamos con esta maravilla. I was made for loving you.

Pues sí que este disco fue visto como una herejía por parte de su público, evidentemente, pero cabe decir que no fue un accidente. Nunca se sabe si fue la discográfica la que desafió a Paul Stanley a que escribiera esta canción, o si fue el propio Stanley quien, después de ir a Estudio 54 y observar pues cómo la gente se movía, pues él quería hacer algo que tuviera 126 pulsaciones. Cabe decir que Gene Simmons siempre ha hablado pestes de esta canción y que odiaba tocarla pues cada vez que tocaba en cada concierto. Así que vamos a hacer una transición en la cual, pues con Paul Stanley, él nos ha metido en Estudio 54 porque es lo que él y lo que más iba él. Y si él miraba desde fuera Estudio 54, vamos a poner a alguien que lo vivía, alguien que estaba dentro, alguien que le dedicó canciones, alguien como Amanda Lear y este maravilloso Follow Me.

decir que este disco de 1978, Sweet Revenge, no es simplemente un álbum de canciones disco, es como que te invita a una pequeña suite conceptual de tentación, pacto, redención, solo que con esa voz como ella lo refleja. Cabe decir que pues todo lo que había alrededor de Amanda, pues antes de ser estrella disco, pues había pasado por los mundos de Salvador Dalí, por la moda, había pasado por David Bowie, y esa biografía hace pues que la carrera musical de Amanda pues sea una extensión de toda la performance que ella ha ido haciendo. No nos movemos de Estudio 54, ¿vale? No nos vamos a mover de Estudio 54, perdón, vamos a irnos un momento de Estudio 54, pero vamos a seguir con música, vamos a ir hacia otra discoteca mítica, ¿vale? Porque nos vamos al Adam's Apple, donde allí Charles Kipps se dio cuenta que la gente hacía un paso un poco raro, hacía algo curioso. Se llamaba The Hustle. Y Bach se lo explica

Hassel es una fotografía del momento, ¿no? De ese momento en el que pues salir a bailar en una pista de luces pues era lo más habitual del mundo. Seguimos con Van McBoy, porque él nos va a dejar una conexión, un tirando del hilo totalmente directo, porque años después hubo un grupo que grabó una canción que él había escrito que se llama Baby, I'm Yours. Y me estoy refiriendo a un grupo que, bueno, casi, And the Sunshine Band, que suena así de bien. ¡Oh! ¡Qué maravilla! Get Down Tonight.

Pues aquí tenéis este sonido propio de Miami, que tiene ese funk un poco más marcado, los metales, esa percusión un poco más latina, pues que le da una característica que es muy, muy, muy, muy, muy divertida y muy interesante. Además, ese principio con esa guitarra que está acelerada, que suena realmente bien. A ver, que sepáis que estamos haciendo un tirando del hilo deluxe, especial disco, y aún no he hecho ninguna unión de bandas sonoras de Saturday Night Live. Entonces, ahora la voy a hacer. Vamos de Casey and the Sunshine Band y nos vamos directamente a este grupo que sale ahí en la banda sonora. Comparten ahí. Vamos con Tabaré. Oh, y con este Haven, Must Be Missing.

venía de un soul vocal, ¿no? Un poco más marcado, y sí que Freddie Perren pues les empuja un poco más a ir hacia ese ambiente un poco más disco en este Heaven Must Be Missing an Angel. Y ahora, mira, y es que esto suena de una manera muy particular. Mira, os tengo que decir una cosa, ¿vale? Y es que en Sky High, en el disco de Tabaré, hay un guitarrista, ¿de acuerdo? Este guitarrista se llama Hua Watson. Este guitarrista, digamos que no es exactamente de Tabaré, ¿no? No es suyo, ¿vale? Es un tipo que va por ahí, va grabando cosas muy divertidas. Pero con quien más graba, con el que se siente a gusto grabando, con el que tiene afinidad, con el que dice, aquí hay algo, con el que están encantados, es con el maravilloso, con el fantástico, con el inigualable, con él. Es que es él, Barry White.

Cabe decir que Barry White ya en 1973 ya está encontrando este sonido, ¿no? Este bajo profundo, esta batería constante, esta guitarra guau guau, esa voz que no corre, que está ahí, que solo seduce, ¿no? Con este Never Never Gonna Give You Up. No me voy a salir de Barry White para poner nuestra última canción, no me voy a ir de aquí. Vamos a quedarnos, y es que del grupo que vamos a poner la última pieza va a ser de unos músicos que primero pasaron por Whitehead, que era el grupo que acompañaba a Barry White, y este grupo se llama Switch. Vamos a despedir con un Love Over and Over Again. Es una canción lenta, pues porque al final en la música, en las salas, pues se bailaba la lenta. Y así vamos a poner punto y final a este especial Tirando del Hilo Deluxe, especial disco. A Ernest le tengo que dar las gracias por estar ahí a los mandos, quien os ha hablado todo el rato. Bueno, y os deseo que lo paséis muy bien en la fiesta mayor de Ripollet. Gracias a Ripollet Radio. Gracias a todos. Que os ha puesto la voz es Jaime García. Muchas gracias. Que vaya bien. Disfrutad.

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